con gran gozo, con gran alegría. Amén. Que no sea como una costumbre, sino que ya hay una necesidad en nosotros de decir algo, de hacer algo, aunque sea aplaudiendo. Amén. Con gran gozo, con gran alegría, nos presentamos una vez más delante del Señor, creyendo que todavía hay más que aprender del Evangelio. Amén. ¿Cuántos se están siendo bendecidos con el mensaje? De verdad, la bendición de nosotros es espiritual. Cuando estamos sanos en espíritu, tenemos acceso a todas las cosas. Dice amén, pueblo de Dios. Cuando tenemos nuestro espíritu liberado, tenemos acceso a todas las cosas. Porque si tenemos acceso allá en los cielos, ya no digamos acá en la tierra. Por eso nosotros no deberíamos de estar mendigando cosas terrenales. Porque nosotros, yo voy a enfatizar diciéndoles que nosotros estamos por encima de todas las cosas. No porque seamos buenos, sino porque Dios nos ha metido en Cristo Jesús. Por eso tenemos acceso hacia todas las cosas. Yo no sé si están entendiendo lo que estoy diciendo. De verdad, de verdad, de verdad. Tenemos acceso a todas las cosas. Si tenemos acceso a los cielos, ya no digamos a las cosas de la tierra. Por eso decíamos hoy en la tarde, no tenemos que mendigar con los hombres para poder alcanzar algo. Porque en Cristo Jesús, dice la Biblia, todo es vuestro, dice, todo es vuestro. Amén. ¿Entiende? ¿Entiende eso? Pero lo recibes como una realidad en su vida. Amén. Pues eso sería interesante. Casualmente, los temas de estos días o de este retiro apuntala hacia una misma cosa, pero cada cosa es una parte, es una proyección de que tiene que ser conjuntado en una sola cosa que mañana al finalizar vamos a resumir en un punto que yo lo estoy llamando dentro de mi corazón y lo he mencionado con los pastores, que el objetivo del Evangelio se llama el tema, pero está compartido en cinco puntos, en cinco personalidades del Evangelio. Cinco personalidades que define el Evangelio glorioso de nuestro Señor Jesucristo. Amén. Y uno de ellas enfoca sobre la personalidad del creyente. Porque todo lo que hablamos hoy es la entrada del creyente a la salvación. Pero no es un rescate de favoritismo, sino que es un rescate con amor. Por eso, de tal manera amó Dios al mundo. Y hoy vamos a hablar de la personalidad del creyente, de esa entidad de gente que conforma ese cuerpo, que no son guiados por carne, que no buscan carne, aunque teniendo carne. Amén. ¿Cuántos tienen carne? Sí. Aleluya. Hay mucha gente que yo tuve la oportunidad de encontrarme con el hermano Otto al inicio de su ministerio, cuando se reveló

por primera vez acá en Guatemala el ministerio apostólico. Y se habló mucho del ministerio, y también se habló de la alabanza. Y una de las críticas de la gente, porque es difícil conocer a profundidad cosas que hoy yo las estoy viendo con una claridad terrible, solo que usted no me entiende o me está entendiendo. Los que han seguido las secuencias de los mensajes, yo creo que sabe por dónde estamos llegando. No importa lo que somos, pero estamos avanzando al conocimiento del evangelio. Por ejemplo, hoy le voy a titular la personalidad. Si hay una personalidad del creyente, por eso no se puede mezclar con la gente, no porque es autosuficiente, superior, simplemente ha adquirido una naturaleza diferente. Amén. Cuando hay una naturaleza diferente, es difícil asociarse con otra gente, aunque esa gente nos van a juzgar o va a juzgar al ser, pero uno no se ofende porque conoce el mensaje. ¿Cuál mensaje? El de ayer. Porque el día que a usted le empieza a gustar bonitas palabras, por eso tantos predicadores que usan lisonjeras de palabras para hacer sentir feliz a la gente, promueven mucho autoestima. El autoestima no existe, se lo advierto, no existe. Amén. Por ejemplo, usted, dígase, soy rico, soy rico. Y al llegar a la casa con la cama rota, sin dinero y fracasado, ¿dónde tiene la base de su autoestima? El evangelio no es autoestima, es una transformación de personalidad que es real y verídico. Amén. Por eso repito, no son motivaciones de palabras. Es una nueva creación, una nueva criatura. Y esa es la personalidad, la que hace definir, la que hace que la palabra no sea de la carne. Porque autoestima es palabra para la carne. La carne no tiene nada que ver. Amén. Por eso usted puede tener la cara que sea, porque esa carita no tiene nada que ver con la salvación con que Dios nos ha salvado. ¿De verdad lo están entendiendo? Es difícil mezclarse con nadie. Aleluya. Por ejemplo, allá donde yo soy, hay muchas iglesias que de alguna manera mis mensajes a veces parece que critica, pero simplemente estamos haciendo una evaluación. Por ejemplo, una vez, porque yo también quiero asociarme, quiero tener compañía, pero profundizando uno la atención a la palabra de Dios, eso es humanismo, ecumenismo. Porque si no se cree lo mismo, aunque se está creyendo al mismo Dios, es ecumenismo. Porque Dios tiene una sola palabra, un solo mensaje y un solo objetivo. No hay ni una y media, ni mucho menos dos. Un solo objetivo, que solo que proyectado de diversas maneras, porque nosotros no tenemos la capacidad de entender el evangelio en una sola palabra.
Entonces, me invitaban algunos pastores, pero como yo tuve el privilegio y tengo el privilegio de empezar con una bendición terrible desde el inicio, no sé, a mí no me gusta decir en el inicio de mi ministerio, porque yo no tengo ministerio. Yo solo tengo el ministerio de Cristo. Amén. Por eso no es herencia. Yo nunca siento a mi mujer a la par, porque yo no tengo ministerio. Amén. Bueno, eso ya ofende para los religiosos. Eso es ofensivo para los religiosos. Amén. Usted sabe que hay tres grupos de gente: los que se ofenden, los que murmuran y los que no creen. Eso es lo que dice el pasaje que leímos ayer. Pero lo tenemos que decir para que usted entienda. Entonces una vez me animé, porque yo también quiero, como hombre, relacionarme con hombres. Pero el problema de los hombres que tienen una ambición de ser visto, aunque Dios no sea visto en ellos, prefieren verse ellos. Por eso no sé si ustedes se han dado cuenta que los hombres sacan sus carotas en sus afichas. Eso no tienen vergüenza y no saben del evangelio. Promueven su cara y la gente inútil y que se creen entendido, que no saben nada del evangelio. Se oye ofensivo, ¿verdad? Hasta usted se ofende. ¿Y ahora con quién me quedo? Pues me quedo con el Señor. Entonces le estoy contando la experiencia. Y anduve en unas dos reuniones, pero lo que estos pastores querían es que querían contradecir el evangelio en mi propia iglesia. Entonces me reuní con ellos, yo incómodo, porque yo estuve por lo menos 11 años, aunque yo no era pastor, estuve en una misión que todas las promociones evangélicas es totalmente carne. Por ejemplo, una de las ideas de las iglesias, dar participación a toda la gente. Esa es la idea política de los hombres en este tiempo. Aleluya. Y ustedes conocen que hay hombres que le dieron participación para ser presidente de Guatemala y lo han desgraciado, porque no saben verdaderamente la necesidad de Guatemala. Y eso que han sido ingenieros, licenciados, eso no es el conocimiento que el pueblo necesita. No se agachen la cabeza, hombre. A mí no me da ningún temor de decir realidad. Yo le voy a aclarar algo: que Dios no da participación, pero tomando de Él, no haciéndolo de Él, porque Él tiene gente especializada para dar a conocer de su evangelio. La única participación de toda la gente, hasta el que está cayendo hoy mismo, tiene derecho de participar, de ser libre de sus vicios, de sus pecados. Eso sí, somos todos participantes de esa gracia. Amén. ¿Me están entendiendo? De esa misericordia. Solo en esa forma sí
Todos tenemos derecho a participar de la gracia de Dios. Entonces es lo que promovían los pastores, y yo no sabía qué hacer, si ir adelante, ir atrás. Después de 2-3 reuniones me retiré solo, porque tengo que gastar yo tiempo con esta gente hablando de cosas, hagamos esto, conquistemos esto, y yo sin hacer nada, sin estudiar, sin ser pastor, tenía todo lo que ellos anhelan. Tenía todo, lo miraba todo. ¿Y por qué tengo que buscar lo que ya tengo? ¿Por qué tengo que gastar tiempo con gente buscando lo que no se puede buscar? Porque se nos da, se nos ha sido dada. La gracia nos ha sido dada. ¿O usted lo buscó? ¿Entonces por qué lo busca? Solo de recibirlo. Pero no se puede recibir algo si no se tiene una personalidad. Aleluya. Les voy a lastimar un poco. Por ejemplo, los guatemaltecos que han tenido el privilegio de ir a Estados Unidos, porque eso no es privilegio, el gran riesgo de morirse. Pero al estar allá, no han tenido cambios. Siguen siendo comportamiento guatemalteco, la basura debajo de la cama, la basura en la cama. Por eso, para ir a Estados Unidos, aunque sea el pelo, hay que pintarse. Y aquí hay pastores que vienen de Estados Unidos, yo los pateo con palabras. Y han aprendido. Y yo, que no he ido a Estados Unidos a vivir, conozco más Estados Unidos que ellos. Amén. Aleluya. ¿Por qué? Porque no se tiene la personalidad de esa cultura. Aleluya. Voy a criticar a Guatemala, porque ¿qué me queda? ¿A quién criticar? Porque, pero Guatemala es usted, ¿verdad? También. Aleluya. Me da pena, me da lástima. Me da lástima porque es difícil cambiarse uno si no tiene la personalidad. Y eso es lo que está tratando Dios con el Evangelio, o a través del Evangelio para nosotros, cambiar la forma de vivir. Pero sin un cuerpo transformado no se puede, no se puede. Usted se puede pintar el cabello, pero su comportamiento lo delata. ¿Sí? Aleluya. Aleluya. Aquí no cabe aleluya. No sé qué cabe aquí, porque somos aleluya, ¿no? Pero no, ojalá que esta noche usted va a dejar de ser una aleluya barata, sino que un verdadero aleluya que glorifica a Dios con un conocimiento profundo. Pueden bajarse. Con un conocimiento profundo, pero es difícil tener un conocimiento si no se tiene una naturaleza. Amén. Así que nosotros, los latinos, no tenemos esperanza de mejoramiento.
¿Ah? Se fueron los que dicen amén. O tal vez se llenaron mucho de estómago esta tarde. O todavía puede decir aleluya. ¿Cómo es? Diga aleluya. Bueno, aunque mi mensaje parezca dura, pero usted necesita un buen somatón para cambiarse. A usted le tiene que pasar como le pasó a un hermano de la iglesia de allá de Santiago. Es que yo implanté una vez más allá hace unos años atrás de ir a jugar, a recrear en el campo. Y un hermano que no podía ir al campo porque tenía mal el corazón. Y con un somatón, una caída en el campo, se le enderezó su corazón y se sanó. La gloria es del Señor. Un buen somatón le va a enderezar su cabeza, le va a abrir sus ojos, le va a cambiar su corazón. ¿Cuántos quieren un cambio? Pero no está basado en autoestima, es el conocimiento de la palabra de Dios. ¿Le quedó claro que no hay autoestima? Levante su autoestima. Pero por dentro está hecho lata, como decimos en Guatemala. Usted está como la sardina por dentro. Y no solo que he hecho lata por fuera y sardina, yeah, atascado por dentro, despedazado por cosas, por codicias, y que jamás serán saciados si la palabra de Dios no nos cambia. Amén. Pero el problema es este, que el detalle del evangelio va apuntalado siempre a algo que no consiste en lo de ahora. Ese es el problema. El gran problema de los creyentes no son los pecados. Los ojos que hacen las mujeres. Este Gaspar Zapalú ya se conoce sus problemas. Dicen que usted no conoce a Gaspar Zapalú, pero ni en lo mínimo. Yo estoy hablando claro. ¿Por qué el Señor, la redención del cuerpo? Esa es una palabra bien teológica, profunda. La redención del cuerpo, ¿por qué? Porque si hablamos en ese término, usted no entiende también. ¿Por qué el Señor deja la redención del cuerpo de último? Si es lo que supuestamente es lo más difícil. Porque ¿cómo va a resucitar a Pablo el Señor después de muerte de 2000 años? Pero el Señor ahí está tranquilo. Pablo sin cuerpo. Por eso ahora no es don San Pablo, porque mientras el Pablo no tenga cuerpo, es don Pablito, que el Señor lo recogió por ahí por Damasco. Amén, dirá Pablo. Porque así nos entendemos por la dimensión del evangelio de Jesucristo. El que me critica es porque no nos entendemos con él. ¿Me está entendiendo?
Porque San Pedro, que no es San Pedro, el Señor le dice: Simón, hijo de tu padre, le dice. Por poco le dice hijo de tu madre. ¿Está en la Biblia eso o yo lo estoy diciendo? ¿Verá que así habla Jesús? Eso sí es San Jesús. Eso sí que no es San Jesús, el Santo Cristo Jesús. Pero le dice: ningún apóstol que estuvo al lado de Jesús tiene cuerpo ahora. Su cuerpo está enterrado en una tumba. Son incompletos. Pero es un problema que deja Dios de último, que se llama la redención del cuerpo. No la resucitación del cuerpo, o no la resurrección del cuerpo, la redención del cuerpo. Y el Señor lo deja de último. Imagínense. En cambio, usted, su gran problema es para su cuerpo, para la carne. Aleluya. Por eso que hay mucha gente promoviendo obras para la carne. Por ejemplo, ustedes ya se fijaron hoy las iglesias, como los pastores tienen a su señora a la par. Hasta es mejor poner una trompeta a la par de uno que una bocina, que poner a la mujer, porque aleluya. Las pobres mujeres, por eso hay que ser cristiana con conocimiento bíblico, porque es vergonzoso que te bajan de ahí, porque te bajan de ahí. Qué horrible sería que su marido es un supuesto ministro y tú a la par de él en el púlpito. Ay, Dios santo mío, corazón de Jesús, niño de Atocha serán los demás, la santa cachucha. Ay. ¡Jesucristo vive! ¿Qué están viendo? ¿Qué están viendo? Al oír, promoción humana, promoción para la carne. Yo siempre les he criticado cuando su marido le dice: mi reina. Ay, Dios, la gran goleada que le meten a ustedes, mujer. La gran somatada que le dan al 7 días solo por recibir una palabra reina. Porque usted está bien somatada por media vez, y su marido no le da completo gasto, usted está bien somatada. Sin necesidad de moretes. Y sobre esto, oye, con moretes ahí de... y con otros amantes. Ay, ay, ay, ay, mamaita. Ya me eché. ¡A su majestad! ¿Entienden? Por favor, eso es promoción de carne. Eso es para la carne. Por eso le digo que ni Pablo, ni Pedro, ni Juan tienen cuerpo ahora. Usted es mayor que Pedro ahora, aunque la carnita que tiene está medio trinquete, pero tiene aliento para decir, para entender, para oír, para tener la oportunidad de cambiarse. ¿Cómo quisiera suplicarle de rodillas que me entiende? ¿Entiende?
¿Quieres entender? ¿Quieres entender? ¿De verdad quieres entender el Evangelio? ¿Quieres entender el Evangelio? ¿Quieres entender el Evangelio? ¿Quieres entender el Evangelio? Por favor, si usted se ama, ama la palabra del Dios viviente. Porque el Evangelio no es para la carne. No es para la carne. Es para los tiempos venideros. Es para el tiempo, glorioso tiempo que viene. Para la gente que dispone en su mente su corazón para entender. No estoy bromeando con ustedes, ni mucho menos maltratándoles, porque yo los respeto, yo amo a Guatemala. Amo más que a todos los que dicen que aman a Guatemala, sus comportamientos lo nieguen. Yo he tenido que llenar baches de la carretera de Atitlán con mi dinero. Yo no soy solo un simple predicador. Las ofrendas que se recogen acá, simplemente para alquilar este local, pero el Evangelio tiene forma. ¿Han oído ustedes, han leído ustedes de la Biblia que la Biblia dice que la nueva Jerusalén baja del cielo como una esposa ataviada? Entonces, ¿qué es? ¿Será una ciudad? ¿O es una entidad de gente que se va a ver como una ciudad que desciende del cielo, bien engalanada? El Evangelio es profundo, pero es sencilla, como comerse un pan. ¿Cuántos quieren comerse el Evangelio hoy? Entonces el problema, por ejemplo, lo que les comentaba de gente que van a Estados Unidos, jamás se componen. Lo único que adquieren es un poco de dólares, pero la mente mezquina sigue siendo lo mismo. No hay gente que se sienta en un puesto de gobierno que haga para el pueblo. Esa es mentira. Nunca lo ha habido, ni lo habrá, mucho menos en este tiempo. Porque la mente del hombre es totalmente terrenal. Entonces, el Señor planeó un plan, hizo un plan de salvación, y lo que salva a Dios no es lo sagrado. Sino lo podrido.
Ahí sí cambia la cosa. Dice Pablo, Dios inicia una obra con las cosas o con el cuerpo corrupto. Está decretado que el hombre es corrupto. Y con esa corrupción, Dios empieza una obra. Y esa obra, que se llama salvación, por eso la palabra salvación, que no sea parte de tu boca, porque es la palabra que envuelve el mensaje de Jesucristo. Por ejemplo, de la crítica que le acabo de hacer, lo hago con conciencia, con conocimiento, con sentimiento y con dolor también. Porque de alguna manera somos paisanos con usted, desgraciadamente. Aunque usted no me quiera, aquí estoy. Lo digo con dolor. Por eso se llama salvación. Nos tienen que salvar de la mente que nos ha desgraciado. Perdone la palabra, que nos ha desgraciado en la vida. En todo el sentido de la palabra, en nuestra forma de trabajar. Y eso que es legal trabajar, pero aún hasta en eso robamos. Robamos. Aleluya. Gloria a Dios. Alguien dirá, nos llamó ladrones. Lo que no sabe lo que he sufrido. Claro que ha sufrido por ladrón. Si fueras honrado, no sufrirías. Porque está decretado en la Biblia que los ladrones están destinados a que sus hogares serán consumidos por la maldición, dice. Por eso que Guatemala no se levanta si sus gobiernos son ladrones. Guatemala será consumido hasta las camas, hasta los calzoncillos que tenemos puestos. Ese lo dice el profeta Zacarías. Hay dos pecados que hace que el hogar de la gente sea consumida de maldición. Es el jurar falsamente y el robar. No sé por qué solo dos pecados en la que envuelve la maldición de un hogar. Solo dos pecados: jurar falsamente y robar. En una casa donde la madre es ladrona, esa casa ya no se levanta. En una casa donde el padre es ladrón, esa casa será consumida. Es increíble lo que la Biblia dice. Entonces, eso significa que nosotros somos malditos, somos pecadores, tenemos una acción que es difícil librarse de uno mismo. Si nuestro problema fuera el diablo, por eso hay un tema mañana que se llama nuestra lucha o la lucha del creyente. Que la Biblia dice así, que no es contra carne ni sangre, pero
es lo mismo, pero solo que está concentrado en lucha, sino contra potestades. Pero eso tampoco está diciendo que tenemos que vivir reprendiendo demonios. El problema es que uno es más que el demonio. Porque si nuestra lucha fuera solamente contra demonios, los echamos aquí con una sola palabra. Pero ¿cómo lo voy a echar a usted si usted es el problema? Si usted es el que tiene que arreglarse hoy en esta noche. Aleluya. Por eso uno tiene que considerar las cosas ante la palabra de Dios. Que para ser, por decirlo en términos religiosos, para ser un cristiano verdadero, no solo es creer, sino que es ser salvado. ¿Salvado de qué? Le voy a leer el texto, capítulo 5, versículos 13 en adelante de la segunda carta de Pablo a los Corintios. Pablo dice de esta manera: porque si estamos locos, es para Dios, dice. Qué cosa tan rara, ¿verdad? Y usted que va a descomponerse la cara, la palabra, por eso Dios no lo quiere. Hay que ponerse loco para que sea de Dios.

vivan para sí. ¿Qué significa eso? Sino para aquel que murió y resucitó por ellos. Aleluya. ¿Cuántos quieren vivir para Cristo? Porque en esta etapa que estamos viviendo de la vida, tiene que ser todo de Cristo, pero basada en su palabra. Amén. Y por todos murió para que los que viven ya no vivan para sí, sino para aquel que murió y resucitó por ellos. ¡Hala, qué precioso! ¿Sabe por qué digo precioso? Que el Señor murió y resucitó, pero resucitó por mí. ¡Aleluya! ¡Capte ese detalle! ¡Cáptalo, cáptalo! Imaginemos por un rato la resurrección de Jesús. Imaginemos que lo enterraron debajo de tierra y el Señor empezó a escarbar la tierra. Y empezó a escarbar y a escarbar y a escarbar la tierra. Y de repente salió con los pelos llenos de tierra y no se le miraban los dientes de haber comido los polos. Y hace ese esfuerzo para salir y sacudirse. Y lo está haciendo por usted. Por usted y para usted. ¿Cuántos le alaban de esa manera? Lo que pasa es que nosotros no tenemos mucho conocimiento, porque si hubiera un niño ahorita que se le haya muerto su papá y que se levantara hoy mismo, Dios mío, ese niño amaría a su padre como nunca. Yo conocí a una niña allá en mi pueblo que tal vez no se dejaba ni para bañarse, ¿verdad? Y tenía una madre joven, muy joven, como de 20 años, y ella como de 6 años. Y cuando se le murió su madre, empezó a decir de esta manera: ¡Mamá! ¡Levántate! ¡Levántase, madre! ¡Hoy sí me voy a dejar bañarme, madre! ¿Y por qué usted no expresa su gratitud a aquel que hizo lo posible de regresarse de la muerte? Porque quería trazarle un camino. Un camino para salvarse de la ideología en que hemos sido metidos. Aleluya. Lo que ustedes no imaginan, que yo, Gaspar Zapalú, cuando el Dios del cielo me abra los ojos, siendo yo igual que usted, o quizás un poco peor, veo a Guatemala, veo todo el mundo. Para mí ahora ya no existen hombres de renombres en el mundo. Y me voy a atrever a decir, por ejemplo, el Papa que se eligió hoy, por querer cambiar a Pedro y a Pablo y a Juan, se puso Francisco.

0: Esa es una ofensa al reino de Dios. Sí, Señor. Se lo juro delante del que vive por los siglos de los siglos. Porque él quiere ponerse otro nombre que no sea Pedro, que no sea Juan, que no sea Pablo. Otro evangelio. Así de sencillo significa ese nombre, Francisco. Así me lo dijo el Señor cuando yo estaba acostado en la cama, cuando casualmente llegué a la casa, encendí el televisor y salió don Francisco ahí. Pero lo que el mundo no sabe que ese nombre significa mucho. Aleluya. Y lo digo con reverencia a mi Padre Celestial. Pero el Señor me está prestando mi boca hoy para decir algunas cosas interesantes. No hay hombre. Por eso es necesario que se levante la bestia. Es necesario para la humanidad, porque ya nosotros somos bestitas, para que se levante el papá bestia que trae doble naturaleza. Y está próximo a levantarse. A lo mejor ya se levantó. Terrible, hermano. Porque la cultura, la estructura humana, todo va inclinado hacia lo temporal, hacia lo terrenal, porque el problema de nuestra mirada, nuestra atención, de nuestros objetivos, y los evangélicos le llaman metas. Me dan ganas de patear a esos evangélicos también. Y a veces cuando dice una vida con propósito, solo tener carro y casa y bonita mujer. Eso no es lo que dice la Biblia. Ese es el problema de la mente del hombre en términos general en este tiempo. Por eso digo, no habrá hombre en la tierra que se levante hoy en día que no traiga doble naturaleza para marcar una diferencia. Pero lo triste es que si nosotros somos terrenales, seremos la tierra abonada para que fructifique el diablo en este mundo. Amén. O ya les entró el miedo. El miedo de la llorona o del llorón. Es difícil que nos salvemos nosotros por los conceptos que tenemos de la vida. Aleluya. He visto cosas así ligeramente. Conocí una mujer que llegaba a la iglesia ahí conmigo también. Cada vez que llegaba al culto, siempre le enseñaba sus piernas al Señor. Señor, sana mis piernas, sana mis piernas. A solo esa, solo eso iba a la iglesia. Aleluya. Nadie casi tiene una mente diferente. ¿Cuál es el problema? Ese es el problema. ¿Cuál es el problema? Ese es el problema. Por eso el Señor dice: de manera que nosotros, dice el versículo 16, de manera que nosotros de aquí en adelante a nadie conocemos según la carne. Otra vez la palabra carne. Y aún si a Cristo conocimos según la carne, ya no lo conocemos así. Por eso, hermano, el Cristo que estuvo hace 2000 años ya no puede repetirse. Esas historias, ni mucho menos esos padecimientos violentos. Amén. Porque a Cristo hoy no lo podemos conocer según la carne. De modo que si alguno está en Cristo, nueva criatura es. ¿Y qué más sigue? Las cosas viejas pasaron. Y aquí todas son hechas nuevas. Todas son hechas nuevas. Aleluya. Por eso la pobre gente cuando te conoció ayer, y si tú viniste a Cristo hoy, tú ya no eres el de ayer. Pero usted todavía sigue el de hace 20 años. Eso de allí está fregado, como dicen por acá. ¿Qué está diciendo? Esta palabra está definiendo una transformación, está describiendo una transformación del ser que ayer o hace 20 años era solo carne. Por eso es absurdo estar con un grupo de creyentes que sus promociones sigue siendo terrenal. Tampoco le estoy diciendo que hay que excluir la comida. ¿A cuántos les gusta comer? Esa pregunta está fea, ¿no? Pero hay que contestar humildemente, como usted come, ¿verdad? ¿A cuántos les gusta comer? Bueno, si tanto que te gusta comer, compórtate bien, pues. Pero eso no es el problema. Así como dije al principio, si para resucitar a los muertos Cristo no le es problema, ya no digamos darle de comer a usted. ¡Ay, Dios! Por eso no se afane, no se turbe por la comida. Usted sigue trabajando, sigue produciendo, porque en eso usted trabaja. Desde ahora en adelante, si usted entiende el evangelio, usted va a comer mejor. No le estoy diciendo que se va a poner barrigudo, no, sino porque cuando digo que va a comer mejor, que usted va a tener todo tipo de comida. Todo tipo de comida. La que quiera. Aleluya. ¿Cuántos tienen fe a esta palabra? ¿Cuántos creen en esta palabra? Pero le quiero decir algo, porque hay gente cuando entran, cuando van a los restaurantes, creen que es la gran cosa de ir a comer en un restaurante. Ese es el problema, creerse eso. Porque algunos hombres cuando se lleva a su familia, ¿sabe qué dice su andado? Va, pues, muchachos, que se comportan bien, pues. Ya está cobrando de entrada. Ya está cobrando la comida. ¿Es así o no es así? Allá en mi pueblo, cada fiesta que pasa era una buena sumatada para la familia. Porque les cobran los gastos que se hizo, los zapatos que se compró, la comida que se compró. Amén. Porque la cabeza del hombre cree que es lo más grande que le está dando a la familia. El apóstol Pablo dijo una vez: ustedes que nos dan ofrenda, ¿qué es? Dijo Pablo, ¿qué es eso? Comparado con lo que nosotros les damos. ¿Han oído a Pablo? ¿Eso es lo que dice Pablo? ¿Por qué lo dice? No es que menosprecia, sino porque hay mucha gente, por lo que le acabo de decir, como que si llevara a la familia a un restaurante es la gloria. Eso no tiene ningún significado. Fuiste a comer. ¿Qué más? Por eso Dios va a condenar a los glotones en su venida. Porque son muy terrenos, que su cabeza parece ser tripa. Tripa de marrano, perdón, hermano, porque eso es lo que se entiende cuando uno dimensiona la comida de la tierra. Esto no es Gaspar Zaparo el que está hablando. Estoy bajo la unción del Espíritu del Dios viviente y se lo estoy diciendo. Hermano, ya quisiera patear y manosearnos. Cuando la mente no es transformada, es difícil entender. Por eso el Señor nos da una naturaleza de una creación nueva que no se alimenta de los restaurantes, que no se alimenta de besos y abrazos y amores, de elogios, de promoción humana. Porque la nueva creación que hay en ti, si es que tienes nueva creación, para esa creación todas las cosas las mira viejas. Por eso les decía hoy en la tarde que los españoles nos miran abajito. Por eso que están fracasados hoy. Andamos mejor que ellos. O estamos mejor que ellos. Económicamente hablando, hermano, le digo la verdad, cuando yo fui por primera vez y nunca me ha gustado ir otra vez. ¿Por qué no me gusta? Hay que dejar el carro a 10 cuadras para ir a la casa. De verdad, no estoy mintiendo. Entonces yo dije, ¿este es de España? Con razón que les cae Yatitlán, apenas uno tiene que pasar aquí, porque ahí copiamos. Y uno se cree cuando tiene ojos ver, raza española, dice. Me hierve la pena, la sangre en los huesos de decir la verdad de la grandeza, porque usted se ha creído en Cristo Jesús. Todas las cosas son viejas para usted. Allá se comen quesos viejos, carne vieja, chorizos viejos. Mira, usted tiene que entender, usted tiene que abrir su mente. Oh, esperanza viva, esperanza viva. Por eso la Biblia dice, de modo que si alguno, lástima que dijo eso, que si alguno, no sé si es usted, o no vino, o no están aquí. ¿Cuántos creen que es usted, que es nueva criatura en Cristo Jesús? Cuando usted considera cosas viejas, porque usted tiene una nueva naturaleza. Yo no entiendo por qué la gente de la televisión sacan matrimonios, recasamiento tras recasamiento, como que si fuera una gran gloria, la escoria del mundo. Y la tensión de los desperdicios que son ustedes. Por bruto. Por no tener cerebro. ¿Cómo yo me voy a perder mi tiempo para ver el casamiento de un desgraciado artista? Perdón, hermano. Perdone que soy mal hablado esta noche, porque estoy bajo el vestimento del poder del Espíritu Santo. Hoy en esta noche, noche de gloria, noche de bondad, noche de misericordia. Se está avergonzando de mí, ¿verdad? Si usted se avergüenza de estas palabras, te estás avergonzando de lo que Cristo está considerando este mundo en este tiempo. Yo, porque la verdad, entiendo la Biblia, por eso lo digo. No me estoy esforzando en decir esto. Porque el que tiene nueva criatura, qué cosa impresionante para la nueva creación. Que su ciudad va a ser con calles de oro. Usted ya no va a poder decir, wow, qué maridazo, wow, qué novia. Usted, sus calles va a ser de oro. Yo siempre les he dicho y siempre me pregunto, ¿Qué seremos nosotros entonces? ¿Quiénes somos entonces si nuestra ciudad va a ser de oro? ¿De qué material seremos hechos nosotros entonces? Dios mío. Por eso no llore por un panito. no se siente la víctima. La gente marginada las quiero levantar. Te va a decir tu diputado por ahí. Marginado él. Yo estoy cerca del cielo. ¿Cuántos están creyendo y entendiendo? Por eso es difícil. Hay un pasaje bíblico que se encuentra en Hebreos hablando de los mártires. Imagínense, dice el escritor a los Hebreos, que fue Pablo, dice que fueron aserrados, que fueron maltratados, que fueron encarcelados, que fueron quemados, que fueron devorados por leones, que si ellos estuvieran aquí, no son dignos, dice. O sea que no merecen estar aquí. Y usted que va aspirando, husmeando el mundo. ¿Qué tipo de evangelio está enseñando usted, pastor? ¿Qué tipo de evangelio está oyendo usted? Creyente. Si no se tiene la personalidad nueva, usted es un cualquier religioso que es atraído por cosas viejas. Porque eso es lo que está diciendo la palabra, ¿sí o no? He aquí todos son hechas, todas son hechas. Ni siquiera dice que todos vamos a tener nuevas, hechas nuevas. Hechas nuevas. ¿Alguien está creyendo el mensaje de Jesucristo? Esto no es un decir. Por eso uno tiene, cuando se tiene la naturaleza, uno no se hace. Aleluya. Por eso la mejor señal, la señal de perdición del mundo es cuando el hombre se siente mujer. Y es cuando la mujer se siente hombre. Es la gran perdición del mundo. ¿Y usted lo va aspirando? Es la señal de que usted no tiene la naturaleza nueva. A veces yo veo este texto como una alusión a los creyentes. ¿Sabe por qué es una alusión? Que no debería ser una alusión, porque no, Dios no alude, pero alude a los religiosos. ¿Y no que escudrían las escrituras? ¿Y no que dicen que vuestro padre es Abraham? ¿Y por qué no me entienden si son hijos de Abraham? Y lo mismo dice este texto. Si usted dice que es cristiano, ¿dónde está la nueva creación? Si tiene la misma cara, los mismos deseos, la misma aspiración, aunque sea de alcalde, de auxiliar, de cualquier cantón, cualquier barrio que quieres hacer. Ay, Dios, puros deseos de rata. Este predicador te parece raro. Pero alguien puede bendecir a Dios por lo que estoy diciendo. A alguien se le está abriendo los ojos por lo que estoy diciendo. Porque la señal de la iglesia no son sus coros, no son sus músicos, es la nueva creación que determina, que hace que haya un pueblo nuevo en la tierra. Que no puede pelear por puestos, porque sabe que todas esas cosas son viejas. Aleluya. Otra vez les pido de rodilla. ¿Están entendiendo? ¿Están entendiendo? ¿Dónde está la nueva creación? Este no es un recitar bíblico. Este es una operación real en la vida de aquel. Por eso dice, de modo pues que si alguno está, lo que pasa es que usted no está en Cristo, solo está viendo a Cristo. Está en Cristo. ¿Entiende usted qué significa estar en Cristo? Por ejemplo, hay una palabra en la Biblia que dice, yo soy la resurrección. Es difícil entender esa palabra. Yo soy la resurrección. No dice, yo los voy a resucitar. Esta es una dimensión terrible. Yo soy la resurrección. Por eso, cuando Cristo resucitó de los muertos, y cuando, permíteme lucirlo de esta manera, cuando Él se levantó así, ya veníamos dentro de Él, porque Él es la resurrección. Por eso cambia esa cara de mendigo, cambia esa cara de religioso, ponte la cara nueva, la cara de la nueva creación, que tiene la fe viva puesto en el autor y consumador de la fe, que se llama Jesucristo. ¡Aleluya! Nueva criatura es. No dice que será. Siempre hoy. Y si estamos mañana, hoy. Si estamos de aquí a 15 años, hoy. Usted ya no tiene cosa que aspirar, porque para usted todo lo que miras son cosas viejas. Por eso no se afane. ¿Está entendiendo que la iglesia tiene una nueva personalidad? Una nueva entidad, identidad celestial y comida celestial y ciudadanía celestial. ¿Te estás sintiendo libre? ¿Te estás sintiendo fuerte hoy? Pero sobre todo, ¿te sientes nueva criatura? Y esto no es que lo digas, sino que el que dice es el Señor, se lo dice. Si tú estás en Él, eres nueva criatura y todas las cosas viejas pasaron. Aleluya. Aleluya. Y si usted tiene tendencias religiosas, es porque no eres nueva criatura. Usted es una persona que expresa realidad del Dios vivo. Y un modo de vivir diferente. No son voces, palabras arregladas, ni gestos compuestos, sino que lo eres, porque es la señal de la nueva creación que hay en ti. Yo no me estoy haciendo el creyente. Por eso hay muchos apóstoles hoy en día que están abriendo iglesias, pero que no que estén abriendo, están recibiendo gente como sea para ser apóstol. Uno que es no hace nada porque lo es. Le voy a preguntar a las mujeres, ¿cuándo se hizo usted mujer, mujeres? ¿Cuándo se hizo? ¿O se está sacrificando para llegar a ser mujer? Aunque usted viva despeinado, despeltrado, usted es mujer. Lo mismo que el hombre. Porque dice, nueva criatura será o es. Es. Entonces, ¿y por qué esos deseos de rata? Aleluya. No, el Señor me dijo antes de venir. Y sin querer queriendo ya estoy diciendo lo que me dijo. No sé si usted se ha dado cuenta que las arañas son más inteligentes que nosotros y no trabajan, no hacen nada, y los primeros que estrenan la casa de uno, si le estrenan la cama, le estrenan hasta los trastes, y las moscas son los primeros que se lavan la mano y uno para comer. Ay, Dios. Quiere decir que ni araña llegamos. Pero si eres nueva criatura, tienes que tener una señal, una marca de comportamiento, de deseo, de visión, de palabra. Así que, ¿cómo se va a identificar usted con la iglesia de Jesucristo en este tiempo si busca lo que el mundo busca? Simplemente no lo eres, aunque cantes, pero tus dichos, tus hechos, dice que no lo eres. Así que tienes que cambiar para dar realidad a la nueva creación que hay en ti. Si no lo has entendido, ahora actúa en ti esa nueva creación. Apacha el botón. ¿Dónde está el botón, hermano? Aquí en el ombligo. Aquí. ¿Dónde cree usted que está el botón para oprime ahí el botón de la nueva creación? Aquí, aquí. Porque ese cerebro lleno de lombrices, que sea lleno del conocimiento del Dios Altísimo, para que sea nueva criatura, nueva creación. Es la señal más grande que la iglesia debe de tener, la nueva criatura. La nueva creación, y la nueva creación no se inclina a las cosas pasajeras. Entonces, ¿cómo vamos a vivir? Dirá usted. ¿Acaso le llama a usted vivir cuando tienes ropa? Si usted no tiene a Cristo, no vive usted, solo existe. Yo sé lo que le estoy diciendo. Al tener la nueva creación, ¿cómo no va a tener usted cosas viejas? Porque son viejas. Ahora, las nuevas sí hay que adquirirlo porque es para lo. Por eso, hablando profundamente de la Biblia, porque hay cosas que no hemos hablado. Por ejemplo, cuando somos liberados de demonios, la gente cuando se liberan de demonios, de espíritus malignos, de espíritus de enfermedad, es el efecto de la vida de los poderes venideros. En cambio, las cosas, los objetos, pertenecen a las cosas viejas. No necesitas pelearlas porque se te pegan solitas. Las viejitas se te pegan solas. Los hombres se rieron, pero yo no estoy hablando de las viejas de acá, sino que las cosas viejas. Lástima, perdonen, hermanas mujeres, lástima que la Biblia no use la palabra viejo. Porque qué lástima que se te pegarían los viejos a la. Pero las cosas viejas se te pegan. A veces la gente se queda impresionada. ¿Dónde compró su arete? Le dicen a una mujer. Ahí en el mundo. ¿Cómo se llama ese mundo? Esa tienda de 3x1. Porque son cosas viejas. ¿Me entiende? Ahí no desgasta su cerebro, no desgasta su tiempo, porque las cosas viejas, ¿cómo no nos las va a dar el Padre si son viejas ya? No estoy hablando de desgracia, de miseria, de pesimismo. Lo que pasa es que la iglesia ha divinizado las cosas del mundo. Son inalcanzables. Lo que usted no sabe es que las cosas del mundo nos persiguen cuando tú tienes la personalidad nueva. ¿Sabe por qué te persigue? Porque las cosas viejas quieren lucirse contigo. Por ejemplo, a mí me luce esta chumba, la viejita. Se está aprovechando de mí, ¿verdad, hermano? Así mero se interpreta. ¿Se entendieron? ¿Verdad que esta chupa se está aprovechando de mí? Porque yo soy de la nueva creación. No de la nueva ola, sino de la nueva creación. Favor le hago a esta chumpita de ponerlo. Así que se cuide porque yo soy de arriba, tú eres de acá. Por eso no se crea usted cuando se sabe tocar este, porque este es de cosas viejas. Porque en el cielo no se van a usar estas cosas. ¿Sabe quiénes se van a usar? ¿Cuáles serán los instrumentos en el cielo? Yo ya me las sé cuáles son los instrumentos. Ustedes son las teclas. Ustedes. ¡Ya ve! Que venga un joven, no un viejo. Perdón. Ay, hermano, perdón. Alabada Jehová.
1: Naciones todos, pueblos todos, alabadle, porque ha engrandecido sobre nosotros su misericordia y la verdad de Jehová es para siempre, aleluya, amén. Y la verdad de Jehová es para siempre, aleluya, amén. Alabada Jehová. Todos, todos. Alabadle, porque ha engrandecido. La verdad de Jehová es para siempre.

Hermano, yo le ruego en esta noche no hagas el esfuerzo de sentirse nueva persona. Porque no es un esfuerzo. Si tú crees en Jesús, métate en Él, automáticamente eres nueva criatura. Métete en Él. ¿Sabe qué significa meterse en Él? Nunca admitas los sistemas cristianos en la práctica de la vida espiritual. Ponerse en Facebook, en este y en el otro, eso ya no es vida nueva. Porque una nueva criatura no necesita de cosas viejas. Aleluya. Porque ese mundo se ha vuelto asqueroso, porque según he sabido por ahí, hasta la gente se muestra en la ropa íntima. ¿Sabes qué ropa tengo puesta ahorita, mi amor? Ay, ay, ay, qué cabeza tan hueca, no sé qué, tan podrido, que ya ni piensa. Y lo triste es que te crees preparada y preparado. Ah, ese es el colmo de la desgracia, hermano. Por favor, levanta su cabeza, levanta su mirada al que hizo los cielos y la tierra.

¿Se dejaron somatar, sí o no? ¿Cómo se siente la somatada? ¿Ah? Rico, suave, dulce, ¿cómo se siente la somatada? Agradable, hermoso, ofensiva, ¿cómo? ¿Ah, cómo? Buenísimo, maravilloso. Ay, ay, ay. Siento que en todo mi ser corren ríos de aguas vivas. ¿Sabe cuál otra de las ventajas que yo, por ejemplo, yo no tengo ni un tema escrito? No tengo necesidad de perder tiempo para componer, porque todo va incorporado aquí. Aleluya. Lo que le estoy predicando, yo les iba a predicar muchas cosas, pero el domingo recibí todo lo que estoy predicando ahorita. Y qué coincidencia que voy a predicar 5 mensajes y 5 personalidad tiene la personalidad del Evangelio de Jesucristo. Mañana en la mañana, al mediodía, vamos a estar hablando la lucha o la batalla del creyente, pero con la nueva naturaleza. Porque si usted no tiene nueva naturaleza, usted se va a volver un brujo, un pitonizo, un pitón o una pitoniza. No se trata de demonios, y hay demonios. Porque cuando hablamos de demonios, sí, van a decir los demonios. No, es que tenemos batallas. ¿Sabe por qué tenemos batalla? Porque ya le estamos haciendo competencia al diablo. En cambio, usted con la cabeza en el mundo, ay Dios, si ni alcanza usted una mosca, menos, mucho menos tener pleito con el diablo. Y todavía vive usted reprendiendo al pobre diablo. ¿Y este qué le va a decir el diablo? ¿Y yo qué te he hecho? Va a decir el diablo. Pero cuando tenga la nueva naturaleza, entonces nos echamos una buena somatada y usted va a ganar, porque tienes la nueva creación del Dios Todopoderoso.

0: Dios les bendiga. Es usted muy bendito del Padre. Si tiene la nueva naturaleza, vaya sonriente, diferente, sobre todas las cosas, porque usted, para usted ya las cosas viejas pasaron. Ya no existe. Hay algunas cosas viejas que sí todavía sirven, así como la comida, el trabajo, la vida. Eso sí te lo va a proveer el Señor. Mientras llega el complemento de la vida de la transformación. Que tengan muy buenas noches todos y los esperamos mañana. Vamos a dejar el tiempo para algunos saludos.
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Bailemos juntos, dice, bailemos todos juntos. Gloria a Dios. En otros lugares siempre practican rebuscarle las palabras de niños, pero en este caso yo les voy a hacer una aclaración, porque el humano trae en su conciencia

¿Quieren agradecerle al Señor por este momento que estuvimos viviendo, alabando con alegría, con llanto, con quebrantamiento? ¿Cuántos se quebrantaron en esta noche a través de la inspiración de los cantos? Vamos a cantarle una vez más así.

somos salvos. Por eso, damos gracias al Señor.

0: porque es la gratitud que hay en nuestro corazón. Aleluya. Gracias, Señor. Gracias por todos tus hijos que han venido, Señor, a manifestar su gozo, su gratitud, su exaltación a tu majestad, Señor. Gracias. Mil gracias, Señor. Muchas gracias. Gracias, Dios. Le aplaudimos. Le amamos. Aleluya. Gracias, Dios. Aleluya. Amén. Amén. A su majestad. A su honor. A su grande obra. Gloria a Dios.
1: Yo tengo un Dios alto y sublime. No sé si lo saben. Ah, qué bueno que lo saben. Porque eso es bueno que nos ayuden a cantar. Porque estamos no viendo espectáculo, estamos adorando al Señor. Amén. Gloria a Dios.

0: Puede sentarse porque viene la otra parte.
1: Por eso damos gracias a Dios. Yo doy gracias a Él porque me ama como soy. Amén. Dice así.

0: Aleluya. Por la paz de Jesús. Gloria a Dios.
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0: Cantaré una canción triunfal, un cántico triunfal.

Un aplauso a la venida de Cristo Jesús. Una de las señales de la venida de Cristo es que su iglesia ya está de fiesta, sintiendo ya el tropel de su carruaje que viene brincando sobre los montes también. Aleluya. Él es tu amado, Él es tu amado. No estás cantando y adorando a un extraño, sino que estás adorando directamente al amado. Aleluya.

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2: Castillo mío, escudo mío, en quien he confiado. Amén.

tú has sido mi roca, mi alto refugio, Dios. Escudo mío en tiempo de aflicción, has sido tú, oh Jehová, Dios de los ejércitos.

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Como una apelación sobre su alma, usted va a cantar con el canto, tú me conoces, tú me conoces. Amén. Usted va a decirle al Señor, Señor, tú me conoces. No puedo ocultarme, no puedo esconderme, aquí estoy porque tú me creaste antes que el mundo fuera. Amén. Vamos a dejar el tiempo.

que Dios trajo paz y gozo a la iglesia. Es la primera palabra que Jesús dijo al resucitar: paz a vosotros. Porque usted no imagina, no se imagina cuánto vale la paz. Eso no tiene precio. Pero tú lo tienes por Jesucristo.

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desde la eternidad y hasta la eternidad, y diga todo el pueblo, ¡a!

0: porque tu adoración por siempre estará en todos los confines de tu creación.
1: Nuestra luz, Jehová es nuestra salvación. Dice, ¿de quién temeré? Jehová es la fortaleza, porque Jehová es la fortaleza de mi vida. Amén.

está por nosotros. Él nos defenderá. Él nos librará de toda guerra, de toda violencia. Amén.

¿Cuántos tienen fe de que esto es verdad? ¿Esto es por la fe? ¿Esto es por la fe? Y lo que tú crees que lo que Dios puede hacer.

El mismo vino a salvarnos. El mismo vino a liberarnos. El mismo viene a llevarnos. Es por ello que cantamos con gozo y con toda libertad, porque Él ha sido nuestro.

0: reflejado en nuestro caminar, la cual nos conduce cada día hacia ti.
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grande como tú, oh Jehová. Bueno. Este es un poco moderado. Todavía ya puede menearse, ya puede. Hay grande como tú, oh Jehová.

Amen. No me canso de amarte. Ándale pues. A ver cómo nos va. ¿Ya está cansado? Para nada, digo, para nada. Aleluya. Yo recibí todos estos coros, pero como no sé de música, por eso estoy tarareando un poco aquí. No me canso de amarte.

gusto con mi Jesús? ¿Cuántos se sienten tan a gusto con el Señor? ¿Seguro? ¿Seguro?

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Gloria a Jesús. Aleluya. Esa es su bondad tierna. Esa es su ternura. Amén. Ni siquiera perdonó a dos sacerdotes que entraron ni siquiera a pecar, a oficiar, y los mató. Por eso hoy tenemos un Salvador tierno. Es su bondad, nunca cesará gracias a esa bondad. Amén. Bienvenidos a la fiesta de Jesús. Aleluya. Prepare su corazón porque esta es una fiesta

da Fiesta de Jesús. Cantadle con gozo al Dios de nuestra vida.

Cuando veo tus cielos, obra de tus dedos, la luna y las estrellas que tú formaste, digo, ¿qué es el hombre para que tengas de él memoria? ¿Y el hijo del hombre para que lo visites? Oh Jehová, Señor nuestro, cuán grande es tu nombre en toda la tierra.

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9: Amén. Aleluya.

Verdaderamente nuestra vida, si Cristo no tiene compasión de nosotros, nadie nos puede lavar nuestros pecados. Y el Señor, por su grande amor, por iniciativa propia, hizo que nuestros pecados, nuestra vida fuera limpiada en las aguas de la vida. Ha sido un verdadero gozo, hermanos, poder ver una etapa más del caminar de la iglesia. Los hombres siempre quieren mantener al niño en un estado de inconsciencia, pero nosotros, el Espíritu Santo, dice y hace que los niños también estén en esa medida de vida, expresando a un Dios sumamente poderoso.

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4: El último canto, y dice que le debemos entregar nuestra vida al Señor. Levanta tus manos delante del Señor. Entrégale tu corazón.

Jesús.

0: sí, Señor.
1: Castillo mío, escudo mío, en quien he confiado. Amén.

tú has sido mi roca, mi alto refugio, Dios. Escudo mío en tiempo de aflicción, has sido tú, oh Jehová, Dios de los ejércitos.

0: Dicen amén, pueblo de Dios. Aleluya.
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Gracias a Dios. Aleluya. Así es nuestro Padre, ¿verdad, jóvenes? Él nunca nos ha dejado en todo tiempo, en todo momento. Y por eso le cantamos con todo nuestro corazón: bienvenido al reino de Jesús. Este sí es una expresión directamente de niños. Creo que es la insinuación del Espíritu a los niños. Dios nos ha tomado en cuenta desde niños, desde que fuimos formados en el vientre de nuestra madre, y tiene un reino que rige la vida desde la niñez. Aleluya.

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Es el nombre que ha sido dado a los hombres en quien podemos ser salvos. Aleluya. Gloria a Dios.

Gracias, Padre Celestial, porque en nuestros corazones hay gratitud y por ello te damos gracias por permitirnos

No le pasa. Aleluya. Yo tengo un Dios. Bueno, ahora dejamos.

Ese es nuestro Dios, eterno y sublime. Por fe he de alcanzar la vida eterna.

0: Aleluya. ¿Cuántas quieren llegar a esa mansión de luz? Amén.
1: Amén.
0: Aleluya.
1: Aleluya.
0: Más fuerte. Aleluya.
1: Aleluya.

Denle un fuerte aplauso al Señor en esta noche. Aleluya, aleluya. Y Jehová dijo a Moisés: di a mi pueblo que marche. Iglesia de Cristo, no temáis, porque vuestro Dios va delante.

lo queremos, sino que lo sentimos que es difícil vivir sin Cristo Jesús. El siguiente canto, cuando Jesús murió por mí en la cruz.

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Aleluya. Aleluya. Jesús dijo: este evangelio será predicado por todo el mundo, entonces vendrá el fin. Este evangelio será predicado por todo el mundo, entonces vendrá el fin. Cristo vendrá otra vez. Amén.

0: Aleluya. Gloria a Jesús.
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Aleluya, aleluya, aleluya, al que salvó mi alma. Ya tú sabes que Cristo viene. Ese es el gozo de todo cristiano, que Cristo viene. Amén. ¿Cuántos saben que ese es el gozo de los gozos y de los gozos? Que es la venida de Cristo Jesús. No son otras cosas, no son otros eventos, no son otros poderes, no son otras maravillas. Es la venida de Cristo Jesús. Es el clímax de la expresión del Evangelio que Cristo nos ha dado. Amén. Vamos a cantar.

Porque todo lo que vemos hoy se acabará, sea buena o mala, se acabará. Aparecerá una nueva era donde Cristo será el Rey de Reyes, Señor de Señores. Y usted será su reina, su iglesia, su amada esposa. Amén.

0: Aleluya. ¿Cuántos les gustó las palabras, las letras del himno? Aleluya. No hay cosa más hermosa cuando un niño es envuelto en la palabra de Dios. Porque todos nosotros nacimos en un mundo invadido de muchas cosas. Y todavía en la iglesia le ponen objetos, animalitos, inanimados para los niños. Nosotros tenemos un Dios real porque nuestra alma es real. Esta es una plegaria del niño. Dice: oh Padre Celestial, necesito de ti, que soy un niño, acuérdate de mí.
1: Porque Dios trajo paz y gozo a la iglesia. Es la primera palabra que Jesús dijo al resucitar: paz a vosotros. Porque usted no se imagina cuánto vale la paz. Eso no tiene precio. Pero tú lo tienes por Jesucristo.

0: Hallelujah.
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0: Establecido la noche y el día, Job decía: cuando era de noche, quisiera que fuera de día, porque no podía dormir. Y cuando era de día, quisiera que fuera de noche, porque no podía vivir de día. No había día, no había noche para Job. Y a nosotros, y a todos nosotros, nos toca en la vida un momento de soledad. Yo creo que el Espíritu Santo está poniendo un canto para que nosotros podamos ser dirigidos ante la presencia de Dios, para poder mitigar nuestra sed, la sed de nuestra alma, a través de un canto. Amén.

0: Un fuerte aplauso a aquel que nos oye siempre. A aquel que siempre está dispuesto a escucharnos, a ayudarnos y a levantarnos.
1: Por eso mi corazón quiere gritar. Quiere gritar de gratitud. Porque tú has redimido mi alma. Oh, amor de Dios. Oh, aleluya.

0: Aleluya.
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Hace poco, unos 15 días atrás, sentí el deseo de que las voces de las mujeres se escucharan a través de los cantos. Lo vamos a hacer con la idea de preservar la alabanza en el nombre glorioso de nuestro Padre majestuoso. Dedicamos estas alabanzas, estos himnos

Jesús dice, si alguno tiene sed, venga a mí y beba. El que cree, como dice la Escritura, de su interior correrán

0: اسمو هستان هللويا. Qué bueno es que se cumpla literalmente con nosotros lo que la Biblia dice: si tu padre, si tu madre te dejaron, con todo yo Jehová te recogeré. Dice: tenemos una esperanza muy linda porque tenemos un Padre celestial, y si le pedimos algo con todo nuestro corazón, Él siempre está dispuesto a contestar, a responder nuestras necesidades. Aleluya. Yo soy un niño muy feliz. Cuando fue contestado por el padre, ahora el niño es muy feliz. A ver, vamos a escuchar ese canto maravilloso.
1: ¿Dónde están los músicos? Quiero cantar un coro con ustedes así. Así. Pero ese coro es un poco tradicionalón. Pero tiene sentido. En las manos del Espíritu todo es bueno. ¿Sabe qué coro?
2: Yo me gozo lunes, yo me gozo martes, yo me gozo miércoles, yo me gozo jueves, sábado también. Al llegar domingo sigo con el gozo, y ¿saben por qué? Porque tengo a Cristo que me da la dicha de gozarme en Él. Yo me gozo lunes, yo me gozo martes, yo me gozo miércoles, yo me gozo jueves, yo me gozo viernes. Al llegar domingo sigo con el gozo. ¿Y saben por qué? Porque tengo

Amen, esperen, esperen un momento. Tenemos que confesar que todos los días de la semana sea de bendición para usted. Ojalá que nunca se llegue a escuchar que este fue mal día para usted. Yo estuve negociando un tiempo. Cuando llegábamos al hospedaje, los compañeros siempre: "Ay, estuve mal, muchacho." Sí, decía yo, pero dentro de mí era solo acompañarle en sus desgracias, porque verdaderamente nunca fue en mi vida un fracaso, nunca, nunca. Para mí esos días eran toda la semana de venta. Y así que yo me gozo.

Un momento, un momento. Yo las quiero ayudar con un pensamiento. Imagine usted una gran canasta llevado del brazo y llenarlas. Porque con esa canastada de bendición, yo me gozo lunes, yo me gozo martes, yo me gozo miércoles, yo me gozo jueves. Ya se te llenó esto. ¿Y saben por qué? Porque tengo a Cristo que me da la dicha. ¿Cuántos lo creen? ¿Cuántos están creyendo? Pero no se tira la canasta, reténgala ahí, reténgala. Yo me gozo lunes, yo me gozo miércoles, yo me gozo miércoles.

0: El Señor está poniendo en mi corazón recordarles algo que aunque el mundo lo ha puesto, tal vez debido que en el corazón de la mujer siempre ha esperado algún elogio. Y sabemos que hoy es 10 de mayo, ¿verdad? Pero qué mejor regalo es encontrarse con el amado verdadero. Y que en verdad Él está en este lugar para ubicarle en su lugar. Es el único caballero que pone a las mujeres en su lugar y las vista de gozo, de alegría y de paz. En este tu día, madre. En esta tu noche, madre querida. Que la gloria del Dios omnipotente esté sobre tu cabeza desde ahora y para siempre. Recíbela. De parte del Señor Jesucristo. Se me viene un pensamiento, ¿por qué el Señor tuvo que escoger a una mujer para nacer de ella? Porque es tanta la misericordia y tanta es la torpeza de la mujer. Por eso la quiere redimir dándole este honor. Honor celestial, honor eterno y honor de mujer y de madre. Levante su cabeza bien en alto. Y decirle, Señor, gracias porque te has acordado de mí. Y dile también que no me arrepiento de haberme hecho mujer. Decirle, estoy agradecida contigo, mi Padre, mi Padre celestial. Tú sabes lo que haces. Me has hecho favorecida. Dígale, siéntase dichosa de ser una madre. De ser una mujer.
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grande como tú, oh Jehová. Este es un poco moderado. Todavía ya puede menearse, ya puede. Hay grande como tú, oh Jehová.

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Gracias, Padre Celestial, porque en nuestros corazones hay gratitud y por ello te damos gracias por permitirnos

Así que hermanos, si el Hijo os libertare, seréis verdaderamente libres.

Como una apelación sobre su alma, usted va a cantar con el canto, tú me conoces, tú me conoces. Amén. Usted va a decirle al Señor, Señor, tú me conoces. No puedo ocultarme, no puedo esconderme, aquí estoy porque tú me creaste antes que el mundo fuese, fuera. Amén. Vamos a dejar el tiempo.

0: Es el nombre que ha sido dado a los hombres en quien podemos ser salvos. Aleluya. Gloria a Dios.
1: Por eso nos aferramos a tu palabra y tomados todos de las manos corremos en pos de ti, para que cuando tú vengas podamos gloriarnos de que no hemos corrido en vano.

0: riego y nunca más tendrán dolor. Bendito sea Jehová, el Dios de Israel, por los siglos de los siglos. Amén y amén.
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No sé si alguna vez lo hemos cantado este himno, ya es un himno que tiene tanto tiempo de guardarlo por ahí, pero hoy me dieron ganas de interpretar aquí con las hermanas. Amén. Oh Padre mío, tan exaltado sea tu nombre, o es tu nombre, pero eso es lo que dice el himno.

0: diciendo a todo el mundo que él lo llena todo. ¿Cuántos sienten y creen que eso es así?
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Denle un fuerte aplauso al Señor en esta noche. Aleluya, aleluya. Y Jehová dijo a Moisés: di a mi pueblo que marche. Iglesia de Cristo, no temáis, porque vuestro Dios va delante.

Con gran gozo, con gran alegría, le damos aplausos al Señor. Con gran gozo, con gran alegría. Amén. Que no sea como una costumbre, sino que ya hay una necesidad en nosotros de decir algo, de hacer algo, aunque sea aplaudiendo. Amén. Con gran gozo, con gran alegría, nos presentamos una vez más delante del Señor, creyendo que todavía hay más que aprender del Evangelio. Amén. ¿Cuántos se están siendo bendecidos con el mensaje? De verdad, la bendición de nosotros es espiritual. Cuando estamos sanos en espíritu, tenemos acceso a todas las cosas. Dice amén, pueblo de Dios. Cuando tenemos nuestro espíritu liberado, tenemos acceso a todas las cosas. Porque si tenemos acceso allá en los cielos, ya no digamos acá en la tierra. Por eso nosotros no deberíamos de estar mendigando cosas terrenales, porque nosotros, yo voy a enfatizar diciéndoles que nosotros estamos por encima de todas las cosas. No porque seamos buenos, sino porque Dios nos ha metido en Cristo Jesús. Por eso tenemos acceso hacia todas las cosas. Yo no sé si están entendiendo lo que estoy diciendo. De verdad, de verdad, de verdad. Tenemos acceso a todas las cosas. Si tenemos acceso a los cielos, ya no digamos a las cosas de la tierra. Por eso decíamos hoy en la tarde, no tenemos que mendigar con los hombres para poder alcanzar algo. Porque en Cristo Jesús, dice la Biblia, todo es vuestro, dice, todo es vuestro. Amén. ¿Entiende? ¿Entiende eso? Pero lo recibes como una realidad en su vida. Amén. Pues eso sería interesante. Casualmente, los temas de estos días o de este retiro apuntarla hacia una misma cosa, pero cada cosa es una parte, es una proyección de que tiene que ser conjuntado en una sola cosa que mañana al finalizar vamos a resumir en un punto que yo lo estoy llamando dentro de mi corazón y lo he mencionado con los pastores, que el objetivo del Evangelio se llama el tema, pero está compartido en cinco personalidades del Evangelio, cinco personalidades que define el Evangelio glorioso de nuestro Señor Jesucristo. Amén. Y uno de ellas enfoca sobre la personalidad del creyente. Porque todo lo que hablamos hoy es la entrada del creyente a la salvación. Pero no es un rescate de favoritismo, sino que es un rescate con amor. Por eso, de tal manera amó Dios al mundo. Y hoy vamos a hablar de la personalidad del creyente, de esa entidad de gente que conforma ese cuerpo, que no son guiados por carne, que no buscan carne, aunque teniendo carne. Amén. ¿Cuántos tienen carne?

Aleluya. Hay mucha gente que yo tuve la oportunidad de encontrarme con el hermano Otto al inicio de su ministerio, cuando se reveló por primera vez acá en Guatemala el ministerio apostólico. Y se habló mucho del ministerio, y también se habló de la alabanza. Y una de las críticas de la gente, porque es difícil conocer a profundidad cosas que hoy yo las estoy viendo con una claridad terrible, solo que usted no me entiende o me está entendiendo. Los que han seguido las secuencias de los mensajes, yo creo que sabe por dónde estamos llegando. No importa lo que somos, pero estamos avanzando al conocimiento del evangelio. Por ejemplo, hoy le voy a titular la personalidad. Si hay una personalidad del creyente, por eso no se puede mezclar con la gente, no porque es autosuficiente, superior, simplemente ha adquirido una naturaleza diferente. Amén. Cuando hay una naturaleza diferente, es difícil asociarse con otra gente, aunque esa gente nos van a juzgar o va a juzgar al ser, pero uno no se ofende porque conoce el mensaje. ¿Cuál mensaje? El de ayer. Porque el día que a usted le empieza a gustar bonitas palabras, por eso tantos predicadores que usan lisonjeras de palabras para hacer sentir feliz a la gente, promueven mucho autoestima. El autoestima no existe, se lo advierto, no existe. Amén. Por ejemplo, usted, dígase, soy rico, soy rico. Y al llegar a la casa con la cama rota, sin dinero y fracasado, ¿dónde tiene la base de su autoestima? El evangelio no es autoestima, es una transformación de personalidad que es real y verídico. Amén. Por eso repito, no son motivaciones de palabras. Es una nueva creación, una nueva criatura. Y esa es la personalidad, la que hace definir, la que hace que la palabra no sea de la carne. Porque autoestima es palabra para la carne. La carne no tiene nada que ver. Amén. Por eso usted puede tener la cara que sea, porque esa carita no tiene nada que ver con la salvación, con que Dios nos ha salvado. ¿De verdad me están entendiendo? Es difícil mezclarse con nadie. Aleluya. Por ejemplo, allá donde yo soy, hay muchas iglesias que de alguna manera mis mensajes a veces parece que critica, pero simplemente estamos haciendo una evaluación. Por ejemplo, una vez, porque yo también quiero asociarme, quiero tener compañía, pero profundizando uno la atención a la palabra de Dios, eso es humanismo, ecumenismo. Porque si no se cree lo mismo, aunque se está creyendo al mismo Dios, es ecumenismo. Porque Dios tiene una sola palabra, un solo mensaje y un solo objetivo,
No hay ni una y media, ni mucho menos dos. Un solo objetivo, que solo que proyectado de diversas maneras, porque nosotros no tenemos la capacidad de entender el Evangelio en una sola palabra. Entonces, me invitaban algunos pastores, pero como yo tuve el privilegio y tengo el privilegio de empezar con una bendición terrible desde el inicio, no sé, a mí no me gusta decir en el inicio de mi ministerio, porque yo no tengo ministerio. Yo solo tengo el ministerio de Cristo. Amén. Por eso no es herencia. Yo nunca siento a mi mujer a la par, porque yo no tengo ministerio. Amén. Bueno, eso ya ofende para los religiosos. Eso es ofensivo para los religiosos. Amén. Usted sabe que hay tres grupos de gente: los que se ofenden, los que murmuran y los que no creen. Eso es lo que dice el pasaje que leímos ayer. Pero lo tenemos que decir para que usted entienda. Entonces una vez me animé, porque yo también quiero, como hombre, relacionarme con hombres. Pero el problema de los hombres que tienen una ambición de ser visto, aunque Dios no sea visto en ellos, prefieren verse ellos. Por eso no sé si ustedes se han dado cuenta que los hombres sacan sus carotas en sus afichas. Eso no tienen vergüenza y no saben del Evangelio. Promueven su cara y la gente inútil y que se creen entendido, que no saben nada del Evangelio. Se oye ofensivo, ¿verdad? Hasta usted se ofende. ¿Y ahora con quién me quedo? Pues me quedo con el Señor. Entonces, le estoy contando la experiencia. Y anduve en unas dos reuniones, pero lo que estos pastores querían es que querían contradecir el Evangelio en mi propia iglesia. Entonces me reuní con ellos, yo incómodo, porque yo estuve por lo menos 11 años, aunque yo no era pastor, estuve en una misión que todas las promociones evangélicas es totalmente carne. Por ejemplo, una de las ideas de las iglesias, dar participación a toda la gente. Esa es la idea política de los hombres en este tiempo. Aleluya. Y ustedes conocen que hay hombres que le dieron participación para ser presidente de Guatemala y lo han desgraciado, porque no saben verdaderamente la necesidad de Guatemala. Y eso que han sido ingenieros, licenciados, eso no es el conocimiento que el pueblo necesita. No se agachen la cabeza, hombre. A mí no me da ningún temor de decir realidad. Yo le voy a aclarar algo: que Dios no da participación, pero tomando de Él, no haciéndolo de Él, porque Él tiene gente especializada para dar a conocer de su Evangelio. La única participación de toda la gente, hasta el que está cayendo hoy mismo, tiene derecho de participar, de ser libre
de sus vicios, de sus pecados. Eso sí, somos todos participantes de esa gracia. Amén. Me están entendiendo, de esa misericordia. Solo en esa forma, sí, todos tenemos derecho a participar de la gracia de Dios. Entonces es lo que promovían los pastores, y yo no sabía qué hacer, si ir adelante, ir atrás. Después de 2-3 reuniones me retiré solo, porque tengo que gastar yo tiempo con esta gente hablando de cosas, hagamos esto, conquistemos esto, y yo sin hacer nada, sin estudiar, sin ser pastor, tenía todo lo que ellos anhelan. Tenía todo, lo miraba todo. ¿Y por qué tengo que buscar lo que ya tengo? ¿Por qué tengo que gastar tiempo con gente buscando lo que no se puede buscar? Porque se nos da, se nos ha sido dada. La gracia nos ha sido dada. ¿O usted lo buscó? Entonces, ¿por qué lo busca? Solo de recibirlo. Pero no se puede recibir algo si no se tiene una personalidad. Aleluya. Les voy a lastimar un poco. Por ejemplo, los guatemaltecos que han tenido no el privilegio de ir a Estados Unidos, porque eso no es privilegio, el gran riesgo de morirse, pero al estar allá no han tenido cambios, siguen siendo comportamiento guatemalteco, la basura debajo de la cama, la basura en la cama. Por eso, para ir a Estados Unidos, aunque sea el pelo, hay que pintarse. Y aquí hay pastores que vienen de Estados Unidos, yo los pateo con palabras. Y han aprendido. Y yo, que no he ido a Estados Unidos a vivir, conozco más Estados Unidos que ellos. Amén. Aleluya. ¿Por qué? Porque no se tiene la personalidad de esa cultura. Aleluya. Voy a criticar a Guatemala, porque ¿qué me queda? ¿A quién criticar? Porque, pero Guatemala es usted, ¿verdad? También. Aleluya, me da pena, me da lástima. Me da lástima porque es difícil cambiarse uno si no tiene la personalidad. Y eso es lo que está tratando Dios con el Evangelio, o a través del Evangelio para nosotros: cambiar la forma de vivir, pero sin un cuerpo transformado no se puede, no se puede. Usted se puede pintar el cabello, pero su comportamiento lo delata. ¿Sí? Aleluya. Aleluya. Aquí

se fueron los que dicen amén. O tal vez se llenaron mucho de estómago esta tarde. O todavía puede decir aleluya. ¿Cómo es? Diga aleluya. Bueno, aunque mi mensaje parezca dura, pero usted necesita un buen somatón para cambiarse. A usted le tiene que pasar como le pasó a un hermano de la iglesia de allá de Santiago. Es que yo implanté una vez más allá hace unos años atrás de ir a jugar, a recrear en el campo. Y un hermano que no podía ir al campo porque tenía mal el corazón. Y con un somatón, una caída en el campo, se le enderezó su corazón y se sanó. La gloria es del Señor. Un buen somatón le va a enderezar su cabeza, le va a abrir sus ojos, le va a cambiar su corazón. ¿Cuántos quieren un cambio? Pero no está basado en autoestima, es el conocimiento de la palabra de Dios. ¿Le quedó claro que no hay autoestima? Levante su autoestima. Pero por dentro está hecho lata, como decimos en Guatemala. Usted está como la sardina por dentro. Y no solo que hecho lata por fuera y sardina atascado por dentro. Despedazado por cosas, por codicias, y que jamás serán saciados. Si la palabra de Dios no nos cambia. Amén. Pero el problema es este: que el detalle del evangelio va apuntalado siempre a algo que no consiste en lo de ahora. Ese es el problema. El gran problema de los creyentes no son los pecados. En los ojos que hacen las mujeres. Ah, este Gaspar Zapalú ya se conoce sus problemas, dicen que. Usted no conoce a Gaspar Zapalú, pero ni en lo mínimo. Yo estoy hablando claro. ¿Por qué el Señor, la redención del cuerpo? Esa es una palabra bien teológica, profunda. La redención del cuerpo, ¿por qué? Porque si hablamos en ese término, usted no entiende también. ¿Por qué el Señor deja la redención del cuerpo de último? Si es lo que supuestamente es lo más difícil. Porque ¿cómo va a resucitar a Pablo el Señor después de muerte de 2000 años? Pero el Señor ahí está tranquilo, Pablo sin cuerpo. Por eso ahora no es don San Pablo, porque mientras el Pablo no tenga cuerpo, es don Pablito, que el Señor lo recogió por ahí por Damasco. Amén, dirá Pablo. Porque así nos entendemos por la dimensión del evangelio de Jesucristo. El que me critica es porque no nos entendemos con él. ¿Me está entendiendo?

0: Porque San Pedro, que no es San Pedro, el Señor le dice: Simón, hijo de tu padre, le dice. Por poco le dice hijo de tu madre. ¿Está en la Biblia eso o yo lo estoy diciendo? ¿Verá que así habla Jesús? Eso sí es San Jesús. Eso sí que no es San Jesús, el Santo Cristo Jesús. Pero le dice: ningún apóstol que estuvo al lado de Jesús tiene cuerpo ahora. Su cuerpo está enterrado en una tumba. Son incompletos. Pero es un problema que deja Dios de último, que se llama la redención del cuerpo. No la resucitación del cuerpo, o no la resurrección del cuerpo, la redención del cuerpo. Y el Señor lo deja de último. ¿Imagínense? En cambio usted, su gran problema es para su cuerpo, para la carne. ¡Aleluya! Por eso que hay mucha gente promoviendo obras para la carne. Por ejemplo, ustedes ya se fijaron hoy las iglesias, como los pastores tienen a su señora a la par. Hasta es mejor poner una trompeta a la par de uno que una bocina, que poner a la mujer, porque aleluya. Están las pobres mujeres. Por eso hay que ser cristiana con conocimiento bíblico, porque es vergonzoso que te bajan de ahí, porque te bajan de ahí. Qué horrible sería que su marido es un supuesto ministro y tú a la par de él en el púlpito. Ay, Dios santo mío, corazón de Jesús, niño de Atocha, serán los demás, la santa cachucha. Ay. ¡Jesucristo vive! ¿Qué están viendo? ¿Qué están viendo? Al oír, promoción humana, promoción para la carne. Yo siempre les he criticado cuando su marido le dice: mi reina. Ay, Dios, la gran goleada que le meten a usted, mujer. La gran somatada que le dan al 7 días solo por recibir una palabra reina. Porque usted está bien somatada, por media vez, si su marido no le da completo gasto, usted está bien somatada. Sin necesidad de moretes. Y sobre esto, y con moretes, ay, Dios. Y con otros amantes, ay, ay, ay, ay, mamaita. ¡A su majestad! ¿Entienden? Por favor, eso es promoción de carne. Eso es para la carne. Por eso le digo que ni Pablo, ni Pedro, ni Juan tienen cuerpo ahora. Usted es mayor que Pedro ahora, aunque la carnita que tiene está medio trinquete, pero tiene aliento para decir, para entender, para oír, para tener la oportunidad de cambiarse. ¿Cómo quisiera suplicarle de rodillas que me entiende? ¿Entiende? ¿Quieres entender? ¿Quieres entender? ¿De verdad quieres entender el Evangelio? ¿Quieres entender el Evangelio? ¿Quieres entender el Evangelio? ¿Quieres entender el Evangelio? Por favor, si usted se ama, ama la palabra del Dios viviente. Porque el Evangelio no es para la carne. No es para la carne. Es para los tiempos venideros. Es para el tiempo, glorioso tiempo que viene. Para la gente que dispone en su mente su corazón para entender. No estoy bromeando con ustedes, ni mucho menos maltratándoles, porque yo los respeto, yo amo a Guatemala. Amo más que a todos los que dicen que aman a Guatemala, sus comportamientos lo nieguen. Yo he tenido que llenar baches de la carretera de Atitlán con mi dinero. Yo no soy solo un simple predicador. Las ofrendas que se recojan acá simplemente para alquilar este local. Pero el Evangelio tiene forma. ¿Han oído ustedes, han leído ustedes de la Biblia que la Biblia dice que la nueva Jerusalén baja del cielo como una esposa ataviada? Entonces, ¿qué es? ¿Será una ciudad? ¿O es una entidad de gente que se va a ver como una ciudad que desciende del cielo, bien engalanada? El Evangelio es profundo, pero es sencilla, como comerse un pan. ¿Cuántos quieren comerse el Evangelio hoy? Entonces el problema, por ejemplo, lo que les comentaba de gente que van a Estados Unidos, jamás se componen. Lo único que adquieran es un poco de dólares, pero la mente mezquina sigue siendo lo mismo. No hay gente que se sienta en un puesto de gobierno que haga para el pueblo. Esa es mentira. Nunca lo ha habido, ni lo habrá, mucho menos en este tiempo. Porque la mente del hombre es totalmente terrenal. Entonces, el Señor planeó un plan, hizo un plan de salvación, y lo que salva a Dios no es lo sagrado. Sino lo podrido.
1: Ahí sí cambia la cosa.
0: Dice Pablo, Dios inicia una obra con las cosas o con el cuerpo corrupto. Está decretado que el hombre es corrupto. Y con esa corrupción, Dios empieza una obra. Y esa obra que se llama salvación, por eso la palabra salvación, que no sea parte de tu boca, porque es la palabra que envuelve el mensaje de Jesucristo. Por ejemplo, de la crítica que le acabo de hacer, lo hago con conciencia, con conocimiento, con sentimiento y con dolor también. Porque de alguna manera somos paisanos con usted, desgraciadamente. Aunque usted no me quiera, aquí estoy. Lo digo con dolor. Por eso se llama salvación. Nos tienen que salvar de la mente que nos ha desgraciado, perdonen la palabra, que nos ha desgraciado en la vida, en todo el sentido de la palabra, en nuestra forma de trabajar. Y eso que es legal trabajar, pero aún hasta en eso robamos. Robamos. Aleluya. Gloria a Dios. Alguien dirá, nos llamó ladrones. Lo que no sabe lo que he sufrido. Claro que ha sufrido por ladrón. Si fueras honrado, no sufrirías. Porque está decretado en la Biblia que los ladrones están destinados a que sus hogares serán consumidos por la maldición, dice. Por eso que Guatemala no se levanta si sus gobiernos son ladrones. Guatemala será consumido hasta las camas, hasta los calzoncillos que tenemos puestos. Ese lo dice el profeta Zacarías. Hay dos pecados que hace que el hogar de la gente sea consumida de maldición. Es el jurar falsamente y el robar. No sé por qué solo dos pecados en la que envuelve la maldición de un hogar. Solo dos pecados: jurar falsamente y robar. En una casa donde la madre es ladrona, esa casa ya no se levanta. En una casa donde el padre es ladrón, esa casa será consumida. Es increíble lo que la Biblia dice. Entonces, eso significa que nosotros somos malditos, somos pecadores, tenemos una acción que es difícil librarse de uno mismo. Si nuestro problema fuera el diablo, por eso hay un tema mañana que se llama nuestra lucha o la lucha del creyente. Que la Biblia dice así, que no es contra carne ni sangre, pero
1: es lo mismo, pero solo que está concentrado en lucha,
0: sino contra potestades. Pero eso tampoco está diciendo que tenemos que vivir reprendiendo demonios. El problema es que uno es más que el demonio. Porque si nuestra lucha fuera solamente contra demonios, los echamos aquí con una sola palabra. Pero ¿cómo lo voy a echar a usted si usted es el problema? Si usted es el que tiene que arreglarse hoy en esta noche. Aleluya. Por eso uno tiene que considerar las cosas ante la palabra de Dios. Que para ser, por decirlo en términos religiosos, para ser un cristiano verdadero, no solo es creer, sino que es ser salvado. ¿Salvado de qué? Le voy a leer el texto, capítulo 5, versículos 13 en adelante de la segunda carta de Pablo a los Corintios. Pablo dice de esta manera: porque si estamos locos, es para Dios, dice. Qué cosa tan rara, ¿verdad? Y usted que va a descomponerse la cara, la palabra, por eso Dios no lo quiere. Hay que ponerse loco para que sea de Dios. Y es lo que usted no quiere, ser loco. Quiere ser tan cuerdo. Y si somos cuerdos, es para vosotros, dice. Bueno, ahí no está el tema. Porque el amor de Cristo nos constriñe pensando esto, que si uno murió por todos, luego todos murieron. Tampoco está el mensaje aquí, porque, pero aquí está el elemento de juicio para lo que sigue. Y por todos murió, para que los que viven ya no vivan para sí. ¿Qué significa eso? Sino para aquel que murió y resucitó por ellos. Aleluya. ¿Cuántos quieren vivir para Cristo? Porque en esta etapa que estamos viviendo de la vida, tiene que ser todo de Cristo, pero basada en su palabra. Amén. Y por todos murió, para que los que viven ya no vivan para sí, sino para aquel que murió y resucitó por ellos. ¡Hala, qué precioso! ¿Sabe por qué digo precioso? Que el Señor murió y resucitó, pero resucitó por mí. ¡Aleluya! ¡Capte ese detalle! ¡Cáptalo, cáptalo! Imaginemos por un rato la resurrección de Jesús. Imaginemos que lo enterraron debajo de tierra y el Señor empezó a escarbar la tierra. Y empezó a escarbar y a escarbar y a escarbar la tierra. Y de repente salió con los pelos llenos de tierra y no se le miraban los dientes de haber comido los polvos. Y hace ese esfuerzo para salir y sacudirse. Y lo está haciendo por usted.
1: Por usted y para usted. ¿Cuántos le alaban de esa manera?
0: Lo que pasa es que nosotros no tenemos mucho conocimiento, porque si hubiera un niño, ahorita que se le haya muerto su papá y que se levantara hoy mismo, Dios mío, ese niño amaría a su padre como nunca. Yo conocí a una niña allá en mi pueblo que tal vez no se dejaba ni para bañarse, ¿verdad? Y tenía una madre joven, muy joven, como de 20 años, y ella como de 6 años. Y cuando se le murió su madre, empezó a decir de esta manera: mamá, levántate, levántase, madre, hoy sí me voy a dejar bañarme, madre. ¿Y por qué usted no expresa su gratitud a aquel que hizo lo posible de regresarse de la muerte? Porque quería trazarle un camino. Un camino para salvarse de la ideología en que hemos sido metidos. Aleluya. Lo que ustedes no imaginan, que yo, Gaspar Zapalú, cuando el Dios del cielo me abra los ojos, siendo yo igual que usted o quizás un poco peor, veo a Guatemala, veo todo el mundo. Para mí ahora ya no existen hombres de renombres en el mundo. Y me voy a atrever a decir, por ejemplo, el Papa que se eligió hoy, por querer cambiar a Pedro y a Pablo y a Juan, se puso Francisco. Esa es una ofensa al reino de Dios. Sí, Señor. Se lo juro. Delante del que vive por los siglos de los siglos. Porque él quiere ponerse otro nombre que no sea Pedro, que no sea Juan, que no sea Pablo. Otro evangelio. Así de sencillo significa ese nombre, Francisco. Así me lo dijo el Señor cuando yo estaba acostado en la cama, cuando casualmente llegué a la casa, encendí el televisor y salió Don Francisco ahí. Pero lo que el mundo no sabe, que ese nombre significa mucho. Aleluya. Y lo digo con reverencia a mi Padre Celestial. Pero el Señor me está prestando mi boca hoy para decir algunas cosas interesantes. No hay hombre. Por eso es necesario que se levante la bestia. Es necesario para la humanidad, porque ya nosotros somos bestitas, para que se levante el papá bestia que trae doble naturaleza. y está próximo a levantarse. A lo mejor ya se levantó. Terrible, hermano. Porque la cultura, la estructura humana, todo va inclinado hacia lo temporal, hacia lo terrenal, porque el problema de nuestra mirada, nuestra atención, de nuestros objetivos, y los evangélicos le llaman metas. Me dan ganas de patear a esos evangélicos también. Y a veces cuando dice una vida con propósito, una vida con propósito, solo tener carro y casa y bonita mujer. Eso no es lo que dice la Biblia. Ese es el problema de la mente del hombre en términos general en este tiempo. Por eso digo, no habrá hombre en la tierra que se levante hoy en día que no traiga doble naturaleza para marcar una diferencia. Pero lo triste es que si nosotros somos terrenales, seremos la tierra abonada para que fructifique el diablo en este mundo. Amén. ¿O ya les entró el miedo? ¿El miedo de la llorona o del qué? ¿O del llorón? Es difícil que nos salvemos nosotros por los conceptos que tenemos de la vida. Aleluya. He visto cosas así ligeramente. Conocí una mujer que llegaba a la iglesia ahí conmigo también. Cada vez que llegaba al culto, siempre le enseñaba sus piernas al Señor. Señor, sana mis piernas, sana mis piernas. A solo esa, solo eso iba a la iglesia. Aleluya. Nadie casi tiene una mente diferente. ¿Cuál es el problema? Ese es el problema. ¿Cuál es el problema? Ese es el problema. Por eso el Señor dice, de manera que nosotros, dice el versículo 16, de manera que nosotros de aquí en adelante a nadie conocemos según la carne. Otra vez la palabra carne. Y aún si a Cristo conocimos según la carne, ya no lo conocemos así. Por eso, hermano, el Cristo que estuvo hace 2000 años ya no puede repetirse. Esas historias, ni mucho menos esos padecimientos violentos. Amén. Porque a Cristo hoy no lo podemos conocer según la carne. De modo que si alguno está en Cristo, nueva criatura es. ¿Y qué más sigue? Las cosas viejas pasaron. Y aquí todas son hechas nuevas.
1: todas
0: son hechas nuevas. Aleluya. Por eso la pobre gente cuando te conoció ayer, y si tú viniste a Cristo hoy, tú ya no eres el de ayer. Pero usted todavía sigue el de hace 20 años. Eso de allí está fregado, como dicen por acá. ¿Qué está diciendo? Esta palabra está definiendo una transformación. Está describiendo una transformación del ser que ayer o hace 20 años era solo carne. Por eso es absurdo estar con un grupo de creyentes que sus promociones sigue siendo terrenal. Tampoco le estoy diciendo que hay que excluir la comida. ¿A cuántos les gusta comer? Esa pregunta está fea, ¿no? Pero hay que contestar humildemente, como usted come, ¿verdad? ¿A cuántos les gusta comer? Bueno, si tanto que te gusta comer, compórtate bien, pues. Pero eso no es el problema. Así como dije al principio, si para resucitar a los muertos Cristo no le es problema, ya no digamos darle de comer a usted. ¡Ay, Dios! Por eso no se afane, no se turbe por la comida. Usted sigue trabajando, sigue produciendo, porque en eso usted trabaja. Desde ahora en adelante, si usted entiende el evangelio, usted va a comer mejor. No le estoy diciendo que se va a poner barrigudo, no, sino porque cuando digo que va a comer mejor, que usted va a tener todo tipo de comida. Todo tipo de comida, la que quiera. Aleluya. ¿Cuántos tienen fe a esta palabra? ¿Cuántos creen en esta palabra? Pero le quiero decir algo, porque hay gente cuando entran, cuando van a los restaurantes, creen que es la gran cosa de ir a comer en un restaurante. Ese es el problema, creerse eso. Porque algunos hombres cuando se lleva a su familia, ¿sabe qué dice su andado? Va, pues, muchachos, que se comportan bien, pues. Ya está cobrando de entrada, ya está cobrando la comida. ¿Es así o no es así? Allá en mi pueblo, cada fiesta que pasa era una buena somatada para la familia. Porque les cobran los gastos que se hizo, los zapatos que se compró, la comida que se compró. Amén. Porque la cabeza del hombre cree que es lo más grande que le está dando a la familia. El apóstol Pablo dijo una vez: ustedes que nos dan ofrenda, ¿qué es? Dijo Pablo, ¿qué es eso comparado con lo que nosotros les damos? ¿Han oído a Pablo? Eso es lo que dice Pablo.

que su cabeza parece ser tripa. Tripa de marrano, perdón, hermano, porque eso es lo que se entiende cuando uno dimensiona la comida de la tierra. Esto no es Gaspar Zapador el que está hablando. Estoy bajo la unción del Espíritu del Dios viviente y se lo estoy diciendo. Hermano, ya ya quisiera patear y manosearnos. Cuando la mente no es transformada, es difícil entender. Por eso el Señor nos da una naturaleza de una creación nueva que no se alimenta de los restaurantes. Que no se alimenta de besos y abrazos y amores, de elogios, de promoción humana. Porque la nueva creación que hay en ti, si es que tienes nueva creación, para esa creación todas las cosas las mira viejas. Por eso les decía hoy en la tarde que los españoles nos miran abajito. Por eso que están fracasados hoy. Andamos mejor que ellos. O estamos mejor que ellos, económicamente hablando. Hermano, le digo la verdad, cuando yo fui por primera vez y nunca me ha gustado ir otra vez. ¿Por qué no me gusta? Hay que dejar el carro a 10 cuadras para ir a la casa. De verdad, no estoy mintiendo. Entonces yo dije, ¿este es de España? Con razón que les cae de Atitlán, apenas uno tiene que pasar aquí, porque ahí copiamos. Y uno se cree cuando tiene ojos de raza española, dice. Me hierve la pena, la sangre en los huesos de decir la verdad de la grandeza, porque usted se ha creído en Cristo Jesús. Todas las cosas son viejas para usted. Allá se comen quesos viejos, carne vieja, chorizos viejos. Mira, usted tiene que entender, usted tiene que abrir su mente. ¡Oh, esperanza viva! ¡Esperanza viva! Por eso la Biblia dice, de modo que si alguno, lástima que dijo eso, que si alguno, no sé si es usted, o no vino, o no están aquí. ¿Cuántos creen que es usted que es nueva criatura en Cristo Jesús? Cuando usted considera cosas viejas, porque usted tiene una nueva naturaleza. Yo no entiendo por qué la gente de la televisión sacan matrimonios, recasamiento tras recasamiento, como que si fuera una gran gloria, la escoria del mundo y la tensión.

de los desperdicios que son ustedes. Por bruto. Por no tener cerebro. ¿Cómo yo me voy a perder mi tiempo para ver el casamiento de un desgraciado artista? Perdón, hermano. Perdone que soy mal hablado esta noche, porque estoy bajo el vestimiento del poder del Espíritu Santo. Hoy en esta noche, noche de gloria, noche de bondad, noche de misericordia. Se está avergonzando de mí, ¿verdad? Si usted se avergüenza de estas palabras, te estás avergonzando de lo que Cristo está considerando este mundo en este tiempo. Yo, porque la verdad, entiendo la Biblia, por eso lo digo. No me estoy esforzando a decir esto. Porque el que tiene nueva criatura, qué cosa impresionante para la nueva creación. Que su ciudad va a ser con calles de oro. Usted ya no va a poder decir, wow, qué maridazo, wow, qué novia. Usted, sus calles va a ser de oro. Yo siempre les he dicho y siempre me pregunto, ¿Qué seremos nosotros entonces? ¿Quiénes somos entonces si nuestra ciudad va a ser de oro? ¿De qué material seremos hechos nosotros entonces? Dios mío. Por eso no llore por un panito. No se siente la víctima. La gente marginada, las quiero levantar, te va a decir tu diputado por ahí. Marginado él. Yo estoy cerca del cielo. ¿Cuántos están creyendo y entendiendo? Por eso es difícil. Hay un pasaje bíblico que se encuentra en Hebreos hablando de los mártires. Imagínense, dice el escritor a los Hebreos, que fue Pablo, dice que fueron aserrados, que fueron maltratados, que fueron encarcelados, que fueron quemados, que fueron devorados por leones. Que si ellos estuvieran aquí, no son dignos, dice. O sea que no merecen estar aquí. Y usted que va aspirando, husmeando el mundo. ¿Qué tipo de evangelio está enseñando usted, pastor? ¿Qué tipo de evangelio está oyendo usted? Creyente. Si no se tiene la personalidad nueva, usted es un cualquier religioso que es atraído por cosas viejas. Porque eso es lo que está diciendo la palabra, ¿sí o no? He aquí, todos son hechas, todas son hechas. Ni siquiera dice que todos vamos a tener nuevas, hechas nuevas. Hechas nuevas.
¿Alguien está creyendo el mensaje de Jesucristo? Esto no es un decir. Por eso uno tiene, cuando se tiene la naturaleza, uno no se hace. Aleluya. Por eso la mejor señal, la señal de perdición del mundo es cuando el hombre se siente mujer. Y es cuando la mujer se siente hombre. Es la gran perdición del mundo. ¿Y usted lo va aspirando? Es la señal de que usted no tiene la naturaleza nueva. A veces yo veo este texto como una alusión. Una alusión a los creyentes. ¿Sabe por qué es una alusión? Que no debería ser una alusión, porque no, Dios no alude, pero alude a los religiosos. ¿Y no que escudrían las escrituras? ¿Y no que dicen que vuestro padre es Abraham? ¿Y por qué no me entienden si son hijos de Abraham? Y lo mismo dice este texto. Si usted dice que es cristiano, ¿dónde está la nueva creación? Si tiene la misma cara, los mismos deseos, la misma aspiración, aunque sea de alcalde, de auxiliar, de cualquier cantón, cualquier barrio que quieres hacer. Ay Dios, puros deseos de rata. Este predicador te parece raro. Pero alguien puede bendecir a Dios por lo que estoy diciendo. A alguien se le está abriendo los ojos por lo que estoy diciendo. Porque la señal de la iglesia no son sus coros, no son sus músicos, es la nueva creación que determina, que hace que haya un pueblo nuevo en la tierra. Que no puede pelear por puestos, porque sabe que todas esas cosas son viejas. Aleluya. Otra vez les pido de rodilla. ¿Están entendiendo? ¿Están entendiendo? ¿Dónde está la nueva creación? Este no es un recitar bíblico. Esta es una operación real en la vida de aquel. Por eso dice: de modo pues que si alguno está, lo que pasa es que usted no está en Cristo, solo está viendo a Cristo. Está en Cristo. ¿Entiende usted qué significa estar en Cristo? Por ejemplo, hay una palabra en la Biblia que dice: yo soy la resurrección. Es difícil entender esa palabra. Yo soy la resurrección. No dice: yo los voy a resucitar. Esta es una dimensión terrible. Yo soy la resurrección. Por eso, cuando Cristo resucitó de los muertos, y cuando, permíteme lucirlo de esta manera, cuando Él se levantó así, ya veníamos dentro de Él, porque Él es la resurrección.
Por eso cambia esa cara de mendigo. Cambia esa cara de religioso. Ponte la cara nueva, la cara de la nueva creación, que tiene la fe viva, puesto en el autor y consumador de la fe, que se llama Jesucristo. Nueva criatura es. No dice que será. Siempre hoy. Y si estamos mañana, hoy. Si estamos de aquí a 15 años, hoy. Usted ya no tiene cosa que aspirar. Porque para usted todo lo que miras son cosas viejas. Por eso no se afane. ¿Está entendiendo que la iglesia tiene una nueva personalidad? Una nueva entidad. Identidad celestial. Y comida celestial. Y ciudadanía celestial. ¿Te estás haciendo libre? ¿Te estás sintiendo fuerte hoy? Pero sobre todo, ¿te sientes nueva criatura? Y esto no es que lo digas, sino que el que dice es el Señor, se lo dice. Si tú estás en Él, eres nueva criatura y todas las cosas viejas pasaron. Aleluya. Aleluya. Y si usted tiene tendencias religiosas, es porque no eres nueva criatura. Usted es una persona que expresa realidad del Dios vivo. Y un modo de vivir diferente. No son voces, palabras arregladas, ni gestos compuestos, sino que lo eres, porque es la señal de la nueva creación que hay en ti. Yo no me estoy haciendo el creyente. Por eso hay muchos apóstoles hoy en día que están abriendo iglesias, pero que no que estén abriendo, están recibiendo gente como sea para ser apóstol. Uno que es, no hace nada porque lo es. Le voy a preguntar a las mujeres, ¿cuándo se hizo usted mujer? ¿Mujeres? ¿Cuándo se hizo? ¿O se está sacrificando para llegar a ser mujer? Aunque usted viva despeinado, despeltrado, usted es mujer. Lo mismo que el hombre. Porque dice, nueva criatura será o es. Es. Entonces, ¿y por qué esos deseos de rata? ¡Aleluya! No, el Señor me dijo antes de venir, y sin querer queriendo ya estoy diciendo lo que me dijo. No sé si usted se ha dado cuenta que las arañas son más inteligentes que nosotros y no trabajan, no hacen nada,
y los primeros que estrenan la casa de uno. Si le estrenan la cama, le estrenan los trastes. Y las moscas son los primeros que se lavan la mano y uno para comer. Ay, Dios. Quiere decir que ni araña llegamos. Pero si eres nueva criatura, tienes que tener una señal, una marca. Una marca de comportamiento, de deseo, de visión, de palabra. Así que, ¿cómo se va a identificar usted con la iglesia de Jesucristo en este tiempo si busca lo que el mundo busca? Simplemente no lo eres, aunque cantes, pero tus dichos, tus hechos, dice que no lo eres. Así que tienes que cambiar para dar realidad a la nueva creación que hay en ti. Si no lo has entendido, ahora actúa en ti esa nueva creación. Apacha el botón. ¿Dónde está el botón, hermano? Aquí en el ombligo. Aquí. ¿Dónde crees que está el botón para imprimir? Oprime ahí el botón de la nueva creación. Aquí, aquí. Porque ese cerebro lleno de lombrices, que sea lleno del conocimiento del Dios Altísimo, para que sea nueva criatura, nueva creación. Es la señal más grande que la iglesia debe de tener, la nueva criatura, la nueva creación. Y la nueva creación no se inclina a las cosas pasajeras. Entonces, ¿cómo vamos a vivir?, dirá usted. ¿Acaso le llama a usted vivir cuando tiene ropa? Si usted no tiene a Cristo, no vive usted. Solo existe. Yo sé lo que le estoy diciendo. Al tener la nueva creación, ¿cómo no va a tener usted cosas viejas? Porque son viejas. Ahora, las nuevas sí hay que adquirirlo, porque es para lo. Por eso, hablando profundamente de la Biblia, porque hay cosas que no hemos hablado. Por ejemplo, cuando somos liberados de demonios, la gente cuando se liberan de demonios, de espíritus malignos, de espíritus de enfermedad, es el efecto de la vida de los poderes venideros. En cambio, las cosas, los objetos, pertenecen a las cosas viejas. No necesitas pelearlas porque se te pegan solitas. Las viejitas se te pegan solas. Los hombres se rieron, pero yo no estoy hablando de las viejas de acá, sino que las cosas viejas. Lástima. Perdonen, hermanas mujeres, lástima que la Biblia no use la palabra viejo. Porque qué lástima que se te pegarían los viejos a la. Pero las cosas viejas se te pegan. A veces la gente se queda impresionada. ¿Dónde compró su arete?, le dicen a una mujer. Ahí en el mundo. ¿Cómo se llama ese mundo? Esa tienda de 3x1. Porque son cosas viejas. ¿Me entiende? Ahí no desgasta su cerebro, no desgasta su tiempo, porque las cosas viejas
¿Cómo no nos la va a dar el Padre si son viejas ya? No estoy hablando de desgracia, de miseria, de pesimismo. Lo que pasa es que la iglesia ha divinizado las cosas del mundo. Son inalcanzables. Lo que usted no sabe es que las cosas del mundo nos persiguen cuando tú tienes la personalidad nueva. ¿Sabe por qué te persigue? Porque las cosas viejas quieren lucirse contigo. Por ejemplo, a mí me luce esta chumba, la viejita. Se está aprovechando de mí, ¿verdad, hermano? Así mero se interpreta. ¿Se entendieron? ¿Verdad que esta chupa se está aprovechando de mí? Porque yo soy de la nueva creación. No de la nueva ola, sino de la nueva creación. Favor le hago a esta chumpita de ponerlo. Así que se cuide, porque yo soy de arriba, tú eres de acá. Por eso no se crea usted cuando se sabe tocar este, porque este es de cosas viejas. Porque en el cielo no se van a usar estas cosas. ¿Sabe quiénes se van a usar? ¿Cuáles serán los instrumentos en el cielo? Yo ya me las sé cuáles son los instrumentos. Ustedes son las teclas. Ustedes. ¡Ya ve! Que venga un joven, no un viejo. ¿Cómo? Perdón. Ay, hermano, perdón. Alabad a Jehová, naciones todos, pueblos todos, alabadle, porque ha engrandecido sobre nosotros su misericordia, y la verdad de Jehová es para siempre, aleluya, amén. Y la verdad de Jehová es para siempre, aleluya, amén. Alabad a Jehová. Todos, todos. Alabadle, porque ha engrandecido. La verdad de Jehová es para

Amen. Hermano, yo le ruego en esta noche no hagas el esfuerzo de sentirse nueva persona, porque no es un esfuerzo. Si tú crees en Jesús, métate en Él, automáticamente eres nueva criatura. Métete en Él. ¿Sabe qué significa meterse en Él? Nunca admitas los sistemas cristianos en la práctica de la vida espiritual. Ponerse en Facebook sin en este y en el otro, eso ya no es vida nueva. Porque una nueva criatura no necesita de cosas viejas. Aleluya. Porque ese mundo se ha vuelto asqueroso, porque según he sabido por ahí, hasta la gente se muestra en la ropa íntima. ¿Sabes qué ropa tengo puesta ahorita, mi amor? Ay, ay, ay, qué cabeza tan hueca, no sé qué, tan podrido, que ya ni piensa. Y lo triste es que te crees preparada y preparado. Ah, ese es el colmo de la desgracia, hermano. Por favor, levanta su cabeza, levanta su mirada al que hizo los cielos y la tierra.

¿Se dejaron somatar, sí o no? ¿Cómo se siente la somatada? ¿Ah? Rico, suave, dulce, ¿cómo se siente la somatada? Agradable, hermoso, ofensiva, ¿cómo? ¿Ah, cómo? Buenísimo, maravilloso. Ay, ay, ay. Siento que en todo mi ser corren ríos de aguas vivas. ¿Sabe cuál otra de las ventajas que yo, por ejemplo, yo no tengo ni un tema escrito? No tengo necesidad de perder tiempo para componer, porque todo va incorporado aquí. Aleluya. Lo que les estoy predicando, yo les iba a predicar muchas cosas, pero el domingo recibí todo lo que estoy predicando ahorita. Y qué coincidencia que voy a predicar 5 mensajes y 5 personalidad tiene la personalidad del Evangelio de Jesucristo. Mañana en la mañana, al mediodía, vamos a estar hablando la lucha o la batalla del creyente, pero con la nueva naturaleza. Porque si usted no tiene nueva naturaleza, usted se va a volver un brujo, un pitonizo, un pitón o una pitoniza. No se trata de demonios, y hay demonios, porque cuando hablamos de demonios, sí, van a decir los demonios. No, es que tenemos batallas. ¿Sabe por qué tenemos batalla? Porque ya le estamos haciendo competencia al diablo. En cambio, usted con la cabeza en el mundo, ay Dios, si ni alcanza usted una mosca, menos, mucho menos tener pleito con el diablo. Y todavía vive usted reprendiendo al pobre diablo. ¿Y este qué le va a decir el diablo? ¿Y yo qué te he hecho? Va a decir el diablo. Pero cuando tenga la nueva naturaleza, entonces nos echamos una buena somatada y usted va a ganar, porque tienes la nueva creación del Dios Todopoderoso.

0: Dios les bendiga. Es usted muy bendito del Padre. Si tiene la nueva naturaleza, vaya sonriente, diferente, sobre todas las cosas, porque usted, para usted ya las cosas viejas pasaron. Ya no existe. Hay algunas cosas viejas que sí todavía sirven, así como la comida, el trabajo, la vida. Eso sí te lo va a proveer el Señor. Mientras llega el complemento de la vida de la transformación. Que tengan muy buenas noches todos y los esperamos mañana. Vamos a dejar el tiempo para algunos saludos.
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2: Del Señor Jesús, a viva voz, cantemos con gozo, con alegría, al Creador de los cielos, y le damos gracias por su bondad. ¿Cuánto le da gracias por su bondad? Amén.

Aleluya. Él vive en nosotros. Y cuando Él vive en nosotros, los temores, los miedos se irán de nosotros, porque Él habita en nosotros. Amén. Gloria a Dios. Para eso hemos venido, a regocijarnos en nuestro espíritu, porque eso es el Evangelio.

¡Aleluya! ¿Cuántos exaltan a Dios? Esto es pura coincidencia, como Él es el que alaba al Padre entre sus hermanos. Por eso todo lo hace perfecto. Solo nos falta una cosa, si podemos cantarlo. Que el Señor nos ayude a poder expresar ese nombre que es sobre todo nombre.

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2: No me canso de amarte. Ándale pues. A ver cómo nos va. ¿Ya está cansado?
3: ¡No!
2: Para nada, digo. Para nada. Aleluya. Yo recibí todos estos coros, pero como no sé de música, por eso estoy tarareando un poco aquí. No me canso de amarte.

gusto con mi Jesús? ¿Cuántos se sienten tan a gusto con el Señor? ¿Seguro? ¿Seguro? ¿Cómo le pasa? Yo tengo un Dios. Bueno, ahora dejamos.

Aleluya. Gloria a Dios. Como Ruth y Noemí.

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Bailemos juntos, dice, bailemos todos juntos. Gloria a Dios. En otros lugares siempre practican rebuscarle las palabras de niños, pero en este caso yo les voy a hacer una aclaración, porque el humano trae en su conciencia una alabanza verdadera que lastimosamente no la puede expresar por su cuerpo limitado.

¿Quieren agradecerle al Señor por este momento que estuvimos viviendo, alabando con alegría, con llanto, con quebrantamiento? ¿Cuántos se quebrantaron en esta noche a través de la inspiración de los cantos? Vamos a cantarle una vez más así.

somos salvos. Y por eso damos gracias al Señor.

0: gracias. Mil gracias, Señor. Muchas gracias. Gracias, Dios. Le aplaudimos. Le amamos. Aleluya. Gracias, Dios. Aleluya. Amén. Amén. A su majestad. A su honor. A su grande obra.
1: Yo tengo un Dios alto y sublime. No sé si lo saben. Ah, qué bueno que lo saben. Porque eso es bueno que nos ayuden a cantar. Porque estamos no viendo espectáculo, estamos adorando al Señor. Amén. Gloria a Dios.

0: Aleluya. Amén. Puede sentarse porque viene la otra parte.
1: Por eso damos gracias a Dios. Yo doy gracias a Él porque me ama como soy. Amén. Dice así.

0: Aleluya. Por la voz de Jesús. Gloria a Dios.
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0: Cantaré una canción triunfal, un cántico triunfal.

Un aplauso a la venida de Cristo Jesús. Una de las señales de la venida de Cristo es que su iglesia ya está de fiesta, sintiendo ya el tropel de su carruaje que viene brincando sobre los montes también. Aleluya. Él es tu amado, Él es tu amado. No estás cantando y adorando a un extraño, sino que estás adorando directamente al amado. Aleluya.

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2: Castillo mío, escudo mío, en quien he confiado. Amén.

tú has sido mi roca, mi alto refugio, Dios. Escudo mío en tiempo de aflicción, has sido tú, oh Jehová, Dios de los ejércitos.

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Como una apelación sobre su alma, usted va a cantar con el canto, tú me conoces, tú me conoces. Amén. Usted va a decirle al Señor, Señor, tú me conoces. No puedo ocultarme, no puedo esconderme, aquí estoy porque tú me creaste antes que el mundo fuera. Amén. Vamos a dejar el tiempo.

porque Dios trajo paz y gozo a la iglesia. Es la primera palabra que Jesús dijo al resucitar: paz a vosotros. Porque usted no imagina, no se imagina cuánto vale la paz. Eso no tiene precio. Pero tú lo tienes por Jesucristo.

0: Alléluia.
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Gracias, Señor.

desde la eternidad y hasta la eternidad, y diga todo el pueblo, ¡amén!

el que es, el que era y el que ha de venir, porque él nunca ha cambiado, él seguirá siendo el mismo, el testigo fiel y verdadero. He aquí el amén, el principio de la creación de Dios. Aleluya.

0: porque tu adoración por siempre estará en todos los confines de tu creación.
1: Nuestra luz, Jehová es nuestra salvación. Dice, ¿de quién temeré? Jehová es la fortaleza, porque Jehová es la fortaleza de mi vida. Amén.

Él está por nosotros. Él nos defenderá. Él nos librará de toda guerra, de toda violencia. Amén.

¿Cuántos tienen fe de que esto es verdad? ¿Esto es por la fe? ¿Esto es por la fe? Y lo que tú crees que lo que Dios puede hacer.

la fiesta al nombre de Cristo Jesús. Griten, griten, griten. Es así mero. Porque Él está vivo. Está vivo. Y vivo para nosotros, para nosotros. Aleluya. Gloria a Dios. Buenos días y buenas tardes a todos. En esta mañana, en esta tarde. Es un verdadero privilegio para todos nosotros en que tengamos vida y vida eterna. Tenemos vida eterna, ¿verdad? Aleluya, es una seguridad. Si usted sigue confiando en Dios, en su palabra, no habrá pecado que lo va a apartar de Él. Amén. Aunque usted es un pecador, pero no habrá pecado que lo aparte de Él. Aleluya, porque esto no es un intento de rescate. Somos bien rescatados, bien salvados, bien redimidos. Aleluya. Vamos a orar, hermanos, antes de leer la bendita palabra de nuestro Señor Jesucristo. Aleluya. Padre, te damos gracias una vez más por la vida, por el privilegio de estar delante de tu presencia. Te alabamos, te bendecimos siempre, Señor. A ti sea siempre la gloria, la alabanza, a tu majestad. Señor, nos acercamos ante tu trono de gracia, deseando, Padre, que este lugar, una vez más, tu luz se encienda en este lugar. Se deja brillar tu luz, tu palabra, la palabra de vida eterna, palabra que transforma el ser del ser humano, Señor. Señor, ten piedad de nosotros siempre. Hasta el día de la venida de tu Hijo amado Jesucristo, nos encomendamos en tus manos, oh Señor. Estamos en este lugar no por buenos, sino por necesitados. Y porque también tú nos has salvado, tú nos has llamado a la salvación. Señor, gracias por la vida. Gracias por dejarnos escuchar tu palabra. Señor, y déjate escuchar una vez más en nuestra comunión, en esta reunión, que se deja ver y contemplar tu hermosura a través de tu palabra, Señor. Te lo suplico, Padre, en el nombre de Jesús. Gracias por el privilegio, Señor, de poder abrir mis labios. No porque yo sea bueno, Señor, sino porque tú me has puesto a predicar tu palabra, Señor. Gracias por ese grande privilegio, Padre. En el nombre de Cristo Jesús. Gracias, Dios. Aleluya. Amén. Aleluya. Gloria a Dios. Vamos a leer la bendita palabra de nuestro Dios, el capítulo 6 del Evangelio, no, perdón, de la carta de Pablo a los Efesios. Versículo 10 al versículo 12. Amén. ¿Cuántos traen Biblias? Leamos la palabra. Por lo demás, hermanos míos, fortaleceos en el Señor y en el poder de su fuerza. Vestíos de toda la armadura de Dios, para que podáis estar firmes contra las acechanzas del diablo. Porque no tenemos lucha contra carne,
o contra sangre y carne, sino contra principados, contra potestades, contra los gobernadores de las tinieblas de este siglo, contra huestes espirituales de maldad en las regiones celestes. Por tanto, tomad toda la armadura de Dios para que podáis resistir en el día malo, habiendo acabado todo, estar firmes. Amén. Estad pues firmes, ceñidos vuestros lomos con la verdad y vestidos con la coraza de justicia. Amén. Amén. ¿Y por qué no leer el versículo 15? Porque es lo más lindo también. Y calzados los pies con el apresto del evangelio de la paz. Amén. Realmente. Ahí nomás, hermanos, vamos a tratar de entender y que usted esté orando por mí, porque así como hemos estado diciendo que no es fácil compenetrarse en un mundo lleno de tantas cosas, es más fácil luchar contra el pecado. Yo he llegado a creer y a entender que es más fácil luchar contra el pecado que luchar contra la mente de la gente, una mente religiosa. Amén. Yo estoy haciendo mucho énfasis, quizás no lo he dicho aquí. Hay dos problemas que nosotros ignoramos, a pesar de que tenemos alguna fe o algo de fe en el evangelio, pero ignoramos dos cosas. Amén. Ignoramos lo que es realmente el evangelio verdadero. Y tenemos una mente religiosa, y eso es lo que nos confunde con la traducción o con la interpretación correcta de la palabra de Dios. Es una batalla terrible y nunca deja de ser. Si nosotros no nos preocupamos por lo que Dios nos ha regalado, que es la salvación de nuestra alma. No sé por qué, aunque sí yo podría saber, pero lo digo en términos humanos, en términos evangélicos. No sé por qué diría Pedro que Dios, no queriendo que nadie perezca, dice. Pero tristemente que mucha gente van a perecer. Y Pablo también tenía temor de decir de que siendo yo heraldo podría ser ya al final descalificado, dice. ¿Con qué sería descalificado Pablo? Si nada menos con esa unción, con ese llamamiento, con ese título y con esa revelación, y tiene miedo de quedarse descalificado. Y si eso es lo que dice Pablo, no es que estén dudando del poder del evangelio. Yo acabo de decirle a los pastores hace 15 días, la salvación no se pierde, pero el que se pierde es uno de la salvación. La salvación no se pierde, pero ustedes sí se puede perder de la salvación. ¿Qué quiere decir eso? Quiere decir que va a ser difícil que nos salvemos. Amén.
¿Ustedes han oído testimonio de gente que practican las paracaídas? Cuando no se sepa apretar el botón o desatar el botón, el salvavidas, los hombres se han matado. Y de la misma manera pasará con la iglesia si la iglesia no llega a saber, a entender el evangelio, a conocer el evangelio. Habiéndolo tenido el evangelio, puede perderse al final. Por eso es muy importante que la iglesia tiene que conocer al evangelio completo. Amén. ¿Cuál sería el evangelio completo? Pues la verdad, el evangelio es tan poderoso que es y vasto como para salvar todo el mundo. Amén. Pero su proyección se resume siempre en dos cosas, nada más. En dos cosas. Aunque yo estoy viendo en estos dos días con ustedes, que por supuesto lo tuvo que resumir, las cinco características de la personalidad del evangelio. Cinco características, pero que solo apuntala a dos cosas, nada más. Y usted va a oír una vez más las palabras como que estuviéramos repitiendo lo mismo. Por ejemplo, hemos tenido que hablar de todo tipo de gente. No porque yo traigo algo en mi corazón, alguna amargura. No. Para ser un predicador tiene que tener un corazón limpio, para que la palabra de Dios se deja ver, solo la palabra de Dios, no la opinión de un hombre, ni el deseo de un hombre. Lo que yo les estoy predicando, eso no es mi deseo, ese es el mensaje de Jesucristo, esa es la palabra de Dios, que nosotros tenemos que tener la capacidad de oírlo, de interpretarlo y de aplicarlo a nuestra vida. Amén. Lo bonito de este evangelio, solo se necesita interés. ¿Cuántos traen interés de entender la palabra de Dios? ¿Cuántos estuvieron los tres días en el retiro? Y los que hasta ahora vinieron, ¿cuántos son? Ay, lástima que no sé por dónde estuvieron en estos tres días. Digo lástima porque no va a tener el mensaje completo. Porque tiene que ser completo, porque son cinco temas que se tiene que entender y para poder tener una liberación total. Amén. Porque tenemos un enemigo terrible que se disfraza de mil maneras o de distintas formas. Pero como también tenemos la ventaja, escúcheme bien, ¿me están escuchando? Sí. Tenemos la ventaja de que Dios, a través de su evangelio, contiene multiforme forma de operar en nosotros. Amén. Por eso se le llama las multiformes sabiduría de Dios. Aleluya. Multiforme. Lo que usted vio en este retiro ya no se va a repetir el otro año. Es de otra manera, porque vamos avanzando hacia el futuro, hacia el final.
Gloria a Jesucristo. Entonces, esas cinco personalidades del Evangelio de Jesucristo, o cinco características de la personalidad, aunque hay otras, pero yo encontré estas cinco porque casi dice lo mismo. Porque el primer mensaje que predicamos, que Jesús decía, y estas palabras, no aprovecha nada la carne, dice. Es decir, que la Biblia enfatiza mucho su proyección. Tiene una proyección que no va para la carne. Cuando digo la carne, no me refiero a pecados, sino lo que, cuando la Biblia utiliza la palabra carne, todo lo que se ve, todo lo que uno come, todo lo que uno compra, todo lo que uno estudia, todo lo que uno gana, eso se llama carne. Todo lo que uno tiene en el tiempo presente. Por eso Jesús también ha dicho palabras serias que no parecen ser mensajes divinos. Porque Jesús dijo: si tus ojos son ocasión de hacerte caer, mejor sácalo, dijo Jesús. Amén. ¿Qué querrá decir con eso Jesús? Quiere decir que hasta es más fácil sacar a una mujer al lado de uno si es estorba. Si es un marido, es tan fácil sacar. No estamos promoviendo, solo estamos interpretando lo que quiso decir Jesús. Si tus ojos te es ocasión de caer, porque hay mujeres que están atadas a un marido y que por el marido no aprecian el Evangelio de Jesucristo. Y hay familias que están atados a sus hijos, y hay familias, hay padres de familia que son arrastrados por los deseos de los hijos, diciendo con tal que no se pierda, entonces se pierdan juntamente con ellos. Por eso la Biblia dice: si tus ojos y tu mano te es ocasión de caer, mejor sácalo de ti. Alguna vez no va a tener que decir amén, porque no sé cómo me va a entender usted. Eso es lo que está diciendo Jesús. Porque son deseos de los ojos, son deseos de la carne. Todo lo natural. ¿Por qué creen ustedes que el mar está sufriendo los cielos? Ustedes que ya oyen las noticias. Yo solo vi un poquito, el fragmento de un meteorito que se cayó. Entonces dije yo, entonces en verdad existe Dios, dije yo. ¿Por qué? Yo solo lo dibujé un poquito, porque quiere decir que hay un ser allá en el cielo que está trabajando, que se le dejó caer un pedazo de piedra de su mano. ¿Cuántos bendicen su nombre, su realidad, su verdad? Amén. Cuando miramos todas esas cosas, esos sucesos, es la veracidad de un Dios verdadero. Amén. Ahí es donde yo agarro fuerza, que mi Dios es tan real. Aunque usted no sonríe conmigo, pero tengo uno que se sonríe conmigo en los cielos, que me muestra su palabra de una manera asombrosa.
asombroso, pero que la Biblia es interminable su explicación por dos cosas nada más, o por cosas de pares. Por ejemplo, la primera pareja importante en la vida es usted y Dios. Amén. La primera pareja importante en la vida es ¿quién? Yo y Dios. Yo y Dios. Y usted y Dios. Las dos primeras parejas. Y para que yo sea y para que yo me separe de mi pareja, solo es por cuestión de incredulidad. Si yo no le creo, ya estoy divorciado con mi pareja, que es Dios. Porque, repito, no son los pecados que abomina a Dios, sino la incredulidad. ¿Cuántos son incrédulos en esta? ¿Cuántos incrédulos vienen en esta mañana? Porque si usted no profundiza su atención al mensaje, usted es un medio incrédulo o un incrédulo completo, habiendo oído la palabra de Dios. Porque la Biblia registra de una historia que todo mundo lo codicia, lo desea. Por ejemplo, los predicadores de hoy en día soplan, botan. ¿Hasta ahí han llegado? Y todavía se sientan los santos de la tierra. Pero que la Biblia registra de un hombre que solo extendió su vara sobre la mar y se abrió el mar. Bueno, les voy a hacer una pregunta capciosa. ¿Cuántos quisieran ver algún milagro de esta naturaleza? Ver el mar abierto. ¿Sí? Pero eso no significa que usted se va a salvar. Porque si usted no cree en las cosas pequeñas, aunque puedes ver maravillas portentosas, de todas maneras usted no se va a salvar. Porque yo ya tengo varias experiencias de eso. No solo veo la Biblia, porque yo he tenido hombres a la par mía, formaron el consejo, el presbiterio, hasta bailaron a la par mía. Alguna vez despreciaban mis coros, pero a veces los agarra mi coro y los hace bailar. Pero aún así se han ido, porque Coré también pasó por el Mar Rojo, aún tocaba la pared del mar y miraba los tiburones pasar. Solo le sirvió de espectáculo lo que Dios hacía, pero las maravillas, las señales, los poderes que muestra es para la salvación del alma del ser humano, para que sepa, para que entiende que hay un Dios que controla todas las cosas, todas las cosas, desde el pan hasta la redención del ser humano. Todo lo hace Dios. Por eso, ver milagros, ver maravillas, no es garantía de salvación. ¿Dice amén? ¿Dice amén? ¿Dice? Aleluya.
¿Se le quedó el aleluya de ayer? ¡Ah! A ver, a ver, a ver. Háganlo bien, háganlo bien. Porque ese es un canto. Aleluya. Aleluya. Cantado. Aleluya.

No estoy amargado contra los que se han ido, simplemente. No estoy molesto. Porque lo que están despreciando no es a mí ni lo que yo tengo. Simplemente es una señal de que el hombre no tiene conocimiento del evangelio. Porque el hombre es capaz de sentirse tan elevado que lo besa la Madre Teresa. Mientras que, perdone que diga eso, porque hay un gran impacto a nivel mundial que el nuevo Papa se atrevió a lavar los pies de 5 jóvenes. ¿Cuándo van a admirar a alguien que derramó su sangre en la cruz del Calvario? Y no para lavar tus pies, sino que para arrancar los vestigios de la maldad, de su pecado, de lo más profundo de su ser. ¿Cuándo usted va a admirar a ese ser que murió en la cruz del Calvario? Por eso, hermano, la pequeñez del hombre está por debajo. Por ejemplo, ustedes ya le están creyendo a los futuros candidatos de la otra presidencia. Y tengo que sacar eso porque les tengo que limpiar la mente con todo eso. Que no se confunden, que no se equivocan. Usted tiene que dar su admiración al que hace salir su sol cada mañana, cada hora, cada día. A ese le tienes que mirar, tienes que admirar, tienes que darle gloria. Amén. Le voy a decir algo. Para que usted llegue en el día de las elecciones de aquí a 4 años, lúcido, con una mente reflejada de la divinidad de Dios. Amén. Que no se deja vender por un besito, ni por una... Eso no tiene nada que ver. Es que tenemos que profundizar, abarcar todos los espacios. Amén. Para poder entender el evangelio. Porque si no, si usted no sabe nada de los ámbitos, usted lo único que se va a transformar es un creyentecito que aplaude y que lleva su Biblia y que de las cosas reales no sabe nada. Y esa es la batalla del creyente. Aleluya. Aleluya. Porque hay exageración en invocación a Dios para alguna gente que yo he sabido por ahí antes. Como yo ya no camino mucho, pero sí puedo jugar fútbol, ahí sí puedo correr un poco. Pero cuando digo no camino mucho, que ya no me gusta ir en las calles. No porque sea haragán. Para que usted no piensa que yo los estoy observando de lo que estoy diciendo. Amén. Gloria a Dios. Pero hay cosas que yo las llamo batalla, porque cuando el apóstol Pablo habla que nosotros no tenemos lucha contra carne ni sangre,
Eso tiene el mismo significado que la aplicación de la palabra de Dios que lo dijo Cristo. Las palabras que yo os hablo son espíritu, son vida. No es para la carne. Y el apóstol Pablo, que ya es un mensaje directo a la iglesia, porque una iglesia en formación y la iglesia en formación tiene que tener la transformación de la formación. Porque si no estamos siendo formados para ser transformados, le repito, lo único que usted va a tener noción del evangelio es saber cantar corito y recitar unos versículos. Por eso le iba a decir, la gente que anda por la calle hasta reprenden el olor de la carne asada. Lo sujeto en el nombre de Jesús, el olor de la carne. Me cubro con la sangre de Cristo, dice la dama. A eso me refería. Pero la Biblia dice que no tenemos lucha. Usted sigue abriendo la boca, tal vez de alguna manera, aunque sea una mosca se traga con olor a carne. Pero el problema no es eso. Por eso dice que no tenemos lucha contra carne ni sangre. La batalla no es la cara del hermano. Tu batalla no es la cara de su mujer. Ahora sí voy a favor un poco. Es que me estoy volviendo.

Pero como todavía se ha perdido usted sin cartera ya ayer de ladrones. Porque nuestra lucha, ¿me están entendiendo? No son las que se ven ni las que se padecen carne, porque hay un mensaje subliminal dentro o por encima de todas esas cosas que nos acontece a diario. Y eso es, por eso la Biblia está definido su mensaje, está definido su personalidad. Yo estoy asombrado de que al fin, si usted me está entendiendo, de que al fin usted está viendo el Evangelio como una persona. Yo a veces consulto los términos de lenguas con mis amigos. ¿Por qué la Biblia menciona dos palabras referente al Evangelio? Dice en una parte el apóstol Pablo: van a juzgar todos conforme al Evangelio. ¿Qué diferencia hay al decir al Evangelio que del Evangelio? ¿Qué diferencia hay? Y ellos empezaron a buscar. Esto no hay en diccionario, porque este es... ¿Qué diferencia hay? Yo se lo voy a decir. El Evangelio es el mensaje. Al Evangelio es la persona del Evangelio que viene a juzgar y va a aparecer que es Cristo mismo. Y siempre solo hay par, no hay trío ni conjunto. No necesitamos entender que el Evangelio tenga una personalidad bien definido. Por ejemplo, usted tiene cinco sentidos, ¿sí o no? Eso lo sabe todo, ¿verdad? Cinco sentidos. Pero cuando usted padece de un sentido que de alguna manera le afecta a veces otras cosas, por ejemplo, si has perdido el sentido del gusto, para usted no existe mejor comida del mundo. ¿Verdad que sí? ¿Y qué tiene que ver la pobre comida si es tan rica cuando usted está bien? Pero cuando usted ha perdido el gusto, no hay comida que le caiga bien. En ese momento sí, la familia de uno se pone tan amable, tan bonito, pero aunque sea un bocadito, doña Chonita, le dicen a uno. Pero no hay modo que le diga, doña Chonita, puede probar, es que no. Y al no comer, se va deteriorando el cuerpo entero. ¿Me están entendiendo? Entonces, ¿cuál es el problema ahí? La pérdida del gusto. ¿Pero de qué se perdió el gusto? ¿De algún virus? Por eso la Biblia dice que nosotros no tenemos lucha contra carne ni sangre referente a lo que concierne lo que es el Evangelio. Hermano, yo he visto cristianos perder el gusto del Evangelio o por el Evangelio solo por ver los defectos humanos. Porque usted está

Usted no tiene nada que ver tu problema con la hermana Chonita, con don Chepito. Más o menos me estoy dando a entender. Nunca pierdas el gusto del evangelio por la cara, por el comportamiento de los hermanos, porque la lucha suya no es contra la cara ni contra la conducta de la gente, porque la lucha suya no es contra carne. Y no estamos hablando de demonio. Aleluya. Por eso yo menciono muchas cosas que a mí me duele, porque no quiero parecer como un opositor de cosas. Yo no soy ni izquierdista, ni derechista, ni centralista. Nada. Yo soy, solo traigo la palabra de Dios. Amén. Para que no me pongan los ojos que este lo vamos a contratar para algo. No, no, no, muchas gracias, porque no soy de ningún lado. Yo soy simplemente un siervo de Dios que veo las cosas por encima. Amén. Por ejemplo, perdone la palabra. Por ejemplo, el problema político en el tiempo de hoy, los hombres lo están viendo a nivel humano. Ellos nunca van a encontrar la solución, porque nosotros los humanos fuimos hechos a semejanza de Dios. Entonces nuestro problema no es el hambre. Lo que ustedes ignoran, ya en términos espirituales, sin hablar de demonios, hay hombres en todo el mundo que están haciendo ceremonias, haciendo ritos, también están metidos los hombres con un don que para algunos ahora ya, no, ya es prohibido llamarlos brujos. Pero ustedes no saben que ellos están maldiciendo la tierra, pero según ellos, por ejemplo, ese Bactún fue diabólico, lo que ustedes no saben. Esos rituales son diabólicos. Con el perdón de estos, porque tal vez creen otra cosa, pero están ensuciando los lagos, están ensuciando los ríos, están ensuciando. Y no estoy hablando de suciedad, de vómitos. Están esparciendo demonios. Y eso es lo que ustedes no saben. Por eso le digo yo a los políticos, ellos no saben eso. Inclusive involucran a los que hacen esa invocación. ¿De dónde van a tener el poder para librar las naciones ellos, si están siendo enlazados con los que están destruyendo? Porque hay un verso en la Biblia que parece que está en el capítulo 17 de Apocalipsis. Alguien me busca ahí. Que Dios viene a destruir los que destruyen la tierra. ¿Lo dice la Biblia o no lo dice la Biblia? ¿Dónde está? 17, capítulo 17 o 15 o 14, algo ahí. ¿Cómo? 11:18. Apocalipsis 11:18. ¿Ahí?
¿Así? ¿Cómo? 11, 18, 19. Bueno, esas invocaciones sobre el mundo, y eso es lo que está contaminando la tierra, los lagos, los mares. Y nosotros, con el gran deseo de comer un bonito pescado, pero los propios pescadores tienen sus magias para querer pescar mucho. Y los agricultores usan variedades de cosas para hacer que la tierra produzca abundancia, porque la ambición del hombre es enriquecimiento. Pero están maldiciendo la tierra, y eso es lo que cubre la faz de la tierra. Por eso la Biblia determina que nosotros no tenemos ninguna lucha de sembrar si no detectamos las operaciones diabólicas que el diablo ha infiltrado a sus agentes en el mundo, en la tierra, haciendo esas ceremonias. Ni ellos saben, porque son usados por diablo para hacer esas cosas. Por eso la Biblia dice en el capítulo 11, 18, 19 de Apocalipsis: Dios va a venir a castigar, a condenar a los que destruyen la tierra. Así que nuestra lucha no es que produzca la tierra y ya no va a producir. Mira hasta dónde abarca el evangelio, hermano. Y ese texto usted lo ha usado, como te decía, para reprender el olor de la carne. Reprendo, sujeto a ese espíritu, olor de la carne. Pobrecito del creyente, hermano. Aleluya. Aleluya. ¿Algún suspiro de que tan terrible que se está poniendo el mundo, pero ignoramos aún las tantas prédicas que hay en el mundo? No es un favor que le está haciendo a Dios. Se oye radio por todos lados. Todo mundo tiene radio hoy. Todo mundo tiene canal de televisión hoy. Más cuando sean cristianos. Oye lo que estoy diciendo. Pobrecito usted que ha ofrendado para algún canal ahí, va a quitar su dinero porque usted está colaborando con la maldición sobre Guatemala. Hablo de canales cristianos, porque no es un favor que le están haciendo. Por eso me cae mal a mí. Tenemos que reconciliar a Guatemala. Si ni él ni está reconciliado con Dios, mucho menos que tiene derecho de estar reconciliado con Guatemala. Una vez una radio sacó un boletín: si usted no colabora con esta emisora, el evangelio se va a congelar en Guatemala. De verdad, hermano, no estoy mintiendo, porque sería, yo me iría al infierno si estuviera mintiendo. Así es la idea de la gente. ¿Sabe por qué lo digo? Porque cuando no se predica un evangelio real, estamos entorpeciendo al verdadero evangelio de Jesucristo. Así que usted no se meta a predicar si no sabe predicar. Yo le estaba diciendo a un pastor ayer: el 90% de pastores que hay en el mundo solo tienen boca para hablar del evangelio, pero no tienen ojos ni oídos para oír del evangelio.
90% si es que les hago el favor. Solo tienen boca para hablar del evangelio, pero no tienen ojo ni oído para el evangelio. Se lo estoy diciendo delante de la presencia del Dios viviente en esta misma hora. ¡Aleluya! Por ejemplo, yo veo algunas caras hoy, hermano, perdone que estoy actuando de esta manera, porque yo puedo ser prédicas evangelísticas también, pero esta es una prédica evangelística de alto nivel. Pero tristemente que yo veo algunas caras ahí como que idos. Usted tiene que saber que con la propia cara tiene este problema, porque ni siquiera estás oyendo el mensaje, porque usted no tiene lucha contra carne, es que su mente está trastocada. Tiene que librar su mente en el nombre de Jesucristo en esta misma hora, para que entienda lo que yo estoy diciendo, porque nuestra lucha esta es una definición de la lucha evangélica. Este verso está definiendo la batalla, la lucha del creyente. Por ejemplo, le voy a poner un ejemplo muy claro y sencillo. Porque al principio les aclaré que este vasto evangelio, que solo usa dos personas, tú y Dios. Ahí tu mujer, si cree en Dios, ella y Dios. Sus hijos creen en Dios, ellos y Dios. Por eso que no se mete la Señora en tu evangelio, ni el Señor en tu evangelio, hermana querida. Él que tenga sus propios problemas, pero que no se meta con el evangelio de Cristo, porque eso no es ningún problema de un hombre, de un marido, de unos hijos. Es el problema de cada ser humano. Si tiene conexión con Dios personal, esa es su lucha. Pero el diablo, pobrecito el diablo, ¿verdad? Pero aquí sí se metió y está metido. Cuando el diablo tentó a Jesús, ¿con qué lo tentó? Primero, la primera tentación. Hasta los niños saben eso. ¿Con qué? Va. Mire pues, pero como el Señor sabía que su lucha no es comer, aunque se miraba demacrado, porque el diablo es astuto, conoce la cara de uno y por eso nosotros le decimos: usted, ese es el profeta, digo yo, porque me dijo todo. ¿Cómo no le va a decir todo si los ojos están ojo de brujo, cara de perdido? La cara de Jesús estaba demacrado porque era de 40 días de no comer. Y viene el diablo y lo tienta, no con lo profundo, sino con lo sencillo, el pan. Por eso a veces no entendemos nosotros que un poder tan alto puede culminar en un detalle, así como el pan. Amén. Por eso el mundo político, lo único que miran es el pan.
Por eso un día los discípulos decían a Jesús: miraba la multitud como esta. Pero como la gente nunca habla directo, así como la gente que se lanzan para alguna candidatura, la gente está sufriendo allá donde yo soy. El que está sufriendo era él, o es él. Está usando la desgracia de la gente. Y lo mismo fue con un discípulo. Señor, dijo uno, mira la gente, ya van 3 días de comer. Mira, hermano, ahí el Señor estaba demostrando que el Cristo, el poder de la palabra de Cristo, era capaz de absorber aún hasta el cuerpo de la gente. Hasta se olvidan de comer. Si Dios quisiera eso, hacer eso con nosotros, nos olvidamos de comer, dando a entender que nuestro problema no es comida, no es carne, no es sangre. Eso lo ha leído usted en la Biblia. Ahí se nota claramente, y cumpliendo la misma palabra con que en este acto también venció al diablo Jesús, que no solo de pan vivirá el hombre. Eso es un hecho real. Pero viene el discípulo: mire, Señor, que la gente no ha comido. ¿Sabe qué hizo ese discípulo? Como que apachó el botón del hambre. Puro chavo del ocho. Así son los creyentes, no son puros chavos del ocho. Y lo triste es que se llaman apóstoles. Apachó el botón del hambre. Señor, con la cola empujó el botón. Señor, la gente tiene hambre. Y viene mi Señor, no sé si es su Señor, y le dice a este Felipe: pues, ¿por qué no le das de comer, pues? Le dice: ay, Señor, y como era tan pobre como usted, así como la gente que no saben ofrendar, y creyó que dijo tan: ay, Señor, dar de comer a esta cantidad de gente, ni con 200 quetzales alcanzaría. Si con un pastor que traigo se llena con 300, hermano. Ahí está el chatillo. ¿Están entendiendo el mensaje? Por eso, hermano, que no se mete con la gente, a decidir por la gente, a pensar por la gente, porque el primer pobre es usted, el primer hambriento es usted, el primer mezquino es usted, así como Judas, que solo quería. Por eso que yo no traigo bolsas, y mejor así sin bolsa. Solo traigo el pan adentro y se acabó. Están viendo también, ¿verdad? Dramatizado. Pero están viendo a Jesús. Pero están viendo a los discípulos. Los apóstoles. Deben de comer. ¿Cuándo van a poder? ¿Sabe qué hicieron los discípulos? Así como hacen los pastores. ¿Alguien trae alguna ofrenda? ¿Alguien tenga un carro que vender? Me lo regala a mí primero, después lo doy para la iglesia.
empezaron a registrar hasta las mujeres en las delantales que llevaban las mujeres de aquel tiempo. Y no encontraron nada. Pero no sé por qué un niño sí, el que tenía más hambre y el que tenía guardado el pan, hermano. Con razón dijo Jesús, el que no se hace como un niño no puede entrar en el reino de los cielos. No sé si han puesto a pensar ustedes, allí hay muchas cosas que se mira de un solo, la pachada del botón del hambriento Andrés y Felipe ahí. El que tenía hambre era él, porque estaba más al pendiente de la necesidad de carne que de la necesidad espiritual. Por eso mucha gente se molesta conmigo, porque yo predico kilometraje, hermano. ¿Cuántos están al pendiente de las cosas celestes a través del mensaje en esta tarde? Porque el que ya le dio hambre es porque no está escuchando el mensaje. Hasta se le está saliendo su enfermedad. Y tiene que desaparecer toda la enfermedad en este momento para que caiga el verdadero pan para nuestra alma, para nuestro espíritu. Porque un niño guardaba su pan. ¿Y por qué tenía que ser un apóstol el que tenía que activar el hambre de la gente? Para que ustedes vean que nadie, aún hasta el tiempo presente, ha entendido la profundidad del evangelio. O sea, la descripción real del evangelio, el cuerpo, la personalidad del evangelio, lo que el evangelio decreta. Entonces, si usted quiere ver un poco más completo, fueron a conseguir el pan, le quitaron el pan al pobre niño, porque ellos dejaron bien guardado su pan, así como usted vino hoy al retiro, dejó bien guardados los quetzalitos que, y viejos. Y quieres que bailes de gratis. Así son los discípulos. ¿Por qué ninguna vieja, ningún viejo trae algo de pan? Perdón ese modismo de desprecio. Pero aquí no despreciamos a nadie, pero aunque no nos digan viejo, pero ya lo somos, de ahí sí estamos. Porque nos gusta que nos digan bonito, ¿no? Pero la cara nos delata, señorón. Entonces el Señor demuestra, bueno, consíguenle un poco de pan, pues. ¿Acaso creen ustedes que el problema es pan? Para demostrar, hay mucha enseñanza ahí, para demostrar que un niño puede dar de comer a todos ustedes. Y con todos los apóstoles, decía el Señor. Un niño, ya no digamos un viejo. Pero no, qué triste que nosotros somos viejos, desgraciados, ya no damos nada. Porque hay pastores que todavía dicen, el Señor me dio un ministerio y tengo que ir a otro lado a desarrollar su vejez. ¿Y qué va? ¿Será que se desarrolle la vejez, hermano? Acabarlo de una vez. Dijo el Señor, un niño puede dar de comer a estos. Dádmelos a mí, este pan. Y el Señor ni siquiera gritó, gimió. Dijo, Padre,
este pan siempre está aquí. Porque tú sabías, oh Padre, que el hombre tenía que comer. Pero, oh Padre, tú quisieras que el hombre entendiera que hay otra cosa mayor que este pan, que es tu bendita palabra. Para que vean, oh pues, Padre bendito, que aún de la mano de un niño, tú tienes el poder de dar de comer a las multitudes, para que entiende que el pan no es el problema, porque no tenemos lucha contra carne ni sangre, sino contra poder de las tinieblas. Porque no fueron multiplicación de pan. ¿Sabe por qué no fueron multiplicación de pan? Porque si hubieran sido multiplicación de pan, si hubieran levantado a toda la gente a agarrar su pan del hambre que les despertó Felipe. Aleluya. Por eso no acepten la voz de los candidatos a la presidencia para los pobres, porque te están desgraciando, es para ser pobre para siempre. Diga, cuando ellos dicen para los pobres, no, muchas gracias, no soy pobre, Señor, yo soy rico. Dios me ha dado de comer por siempre y para siempre me dará de comer.

Porque dicen algunos hoy en día, lo que usted le falta para ser elegante es otro bono. Con todos los bonos que le dan, usted siempre va a ser tragón, no se va a llenar. Pero en el nombre de Jesús, usted puede llenarse con un pan y dos pececillos y bien chapudito, como dicen por aquí. Sí, yo le digo, yo le decreto esa bendición para su vida, porque tenemos un Dios que define nuestra batalla. No es pan, no es carne, no es sangre. ¿Alguien se está siendo liberado con el mensaje de hoy? ¿Alguien cree que siente que sus canastas ya están llenas de pan allá en la casa? Y esto no es broma, así será, así como creíste, te será hecho, porque el Dios que hizo los cielos y la tierra, que mandó a su lluvia a su tiempo. Aleluya. Gracias por recibir esa palabra. Porque ese acto que usted hizo en levantarse, el Señor te llenó de gracia, de esa bendición. Bendición de arriba y de la tierra también. Aleluya. Siéntese, por favor, gracias. Ya entendieron que para Dios, solución de pan, hasta un niño. Por eso Israel no entendió, un niño nos es dado, un niño nos ha sido dado. ¿Por qué tiene que ser el niño? ¿Por qué no dijo un rey se nos nace? Un gobierno para el pobre, para los pobres. Ay Dios, es porque usted quiere ser con un rey pobre. Hasta es mejor ser rey feo. Feo pero rey. Aleluya. Aún si quisiera hablar de los evangelios, lo que usted necesita es un buen privilegio, una célula de familia. ¿Y qué va a enseñar usted si apenas está saliendo de la goma? Hermano, su problema no es un privilegio en la iglesia, hombre. Pero el diablo, mire pues, ese es horrible y terrible. Pero ya vimos la enseñanza de Cristo, cómo soluciona el problema del pan. ¿Ya vieron? ¿Entendieron eso? Eso es lo que significa todo eso. Y ese es el poder que él tiene. Pero nos enseña con la tentación que él tuvo, que el diablo, esa es, por eso movió la cola de un discípulo para apachar el botón del hambre. Y es lo que está haciendo en el mundo. Porque el diablo de alguna manera también mueve la naturaleza. Ustedes saben que el diablo mandó fuego del cielo para destruir a Job. Pero le voy a hacer una pregunta, a ver si son cristianos. ¿Qué fue lo que destruyó el diablo a Job?
La carne, lo que es de la carne. Por eso ahí están incluidos los hijos. Por eso que los hijos son de la carne, si usted los aprecia más que el evangelio.

Ustedes mismos respondieron que lo que destruyó el diablo fue la carne. Aún literalmente atacó el cuerpo físico de Job. Pero Job decía: sea que tenga o no tenga, sea el nombre de Jehová bendito. Porque lo que el diablo no me puede quitar es mi alma, mi espíritu, porque está guardado en las manos del que me formó, del que me creó y del que está salvando su vida en este tiempo. Expresa una gratitud, pues, hombre, por lo menos grita, danza, brinca, haz algo hoy, en esta tarde. ¡Aleluya!

sea su nombre bendito por los siglos de los siglos. Aleluya. Si yo les contara experiencia que he tenido con el lago de Atitlán, hermano, usted se asusta y no me va a creer. Porque, y hay pasajes bíblicas que me apoyan. Por ejemplo, ¿por qué tenía que ser un ángel que iba a tocar los lagos, los ríos en el día del juicio? Pero ella sería por mandato de Dios. Pero hoy en día, las contaminaciones, por ejemplo, el lago de Amatitlán ya está muerta. Pero no solo es por contaminación de la gente, sino porque demonios también manejan poderes. Porque si ustedes se dieran cuenta que ahí es el lugar, yo nunca he ido ahí, excepto una vez que tuvimos un retiro allá hace del 82, pero nunca he ido allá, pero de seguro que a todo alrededor de ese lago se mueven brujos por cantidades. Y así está Santiago Atitlán también con los brujos, pero gracias a Dios por lo que le estoy diciendo. Dios nos ha abierto los ojos que no tenemos lucha contra carne y sangre, sino contra potestades. Pero, hermano, quiero que entiende el trasfondo, el punto de este mensaje. Que cuando el diablo aparece, aparece con dos palabras. Si tú eres hijo de Dios, las dos naturalezas ataca. Pero para hacer caer la naturaleza divina que hay en el ser humano que es cristiano, lo ataca con el pan. Por eso la Biblia nos grita: nosotros, nuestro problema no es comer bien, porque comiendo bien tus problemas no se acaban. Pero bien clarísima está la Biblia. Si eres hijo de Dios, ¿por qué no haces que estas piedras se convierten en pan? Mire, lo divino lo está matando con un panito. Y lo triste es que haberse gastado los 40 días de hambre y el diablo lo quiere matar con un panito. Pan de Shela, dicen por allá. Pan de Toto, pan. Aleluya. Hermano, ¿me están entendiendo? ¿Lo están viendo con los ojos? Lo que Dios exhibe en su palabra. Bueno, yo le voy a preguntar: si Cristo hubiera comido el pan de lo que el diablo le estaba provocando, hubiera perdido su divinidad, hubiera quedado como hombre, porque estaba interrumpiendo la esfera espiritual. Porque usted no entiende que hay una esfera espiritual que uno, por lo cual se cubra sin darse cuenta. Por eso usted no puede blasfemar, no puede criticar a la cubertura, porque eso es lo que vas a romper. Y por eso tienes que ser muy creyente de lo que estoy diciendo, porque ni qué ocho cuartos, ni qué Gaspar Zapalo, yo me tengo que sacrificar, tengo que hacer mis amuletos, mis chilqueadas para mi negocio, porque quiero comer. Lo que pasa es que él no sabe cuántos hijos tengo, no, él, lo que pasa es que él no sabe cuánto padezco yo. Claro que yo no sé nada de lo que usted padece, pero mi padre sí sabe de qué es lo que padece. Tiene que ser muy creyente, porque de un pan, a
a usted lo apagan en la tierra de los vivientes. Eso es lo que no entiende la gente, por eso se meten a negocios sucios. Por lucir un carro de lujo, se están metiendo con el diablo. Aleluya. ¿Están viendo? Al divino maestro, dirá la gente de otro lado. Al corazón de Jesús. Ahora ya tiene tantas Marías ya, de todos los efectos, padecimientos. Lo está socavando el diablo con un pan. Así que usted solo vale un pan para morirse, pero para vivirse tiene que entender que su batalla, que su lucha no es carne ni sangre, sino contra potestades de las tinieblas. Pero como el Señor sabía, por eso es importante saber este evangelio. Porque si a Jesús lo tentaron, a usted no lo necesita tentar, y usted está, eres la tentación del mundo. Los hermanos tentación. ¿O no es cierto? Los hermanos, ahí vienen los hermanos tentación, diría yo mañana. Bueno, solo esta es una broma, hermano. Le voy a quitar la tentación. ¿Se están dando cuenta? Que como la esfera espiritual es atacado a través del pan. Por eso ustedes no se dan cuenta. Algunos dicen, por eso mucha gente nos juzga, nos acusan, porque ellos se sienten bien, porque no chupan, no fuman. No estoy diciendo que nosotros chupamos. Tampoco estoy diciendo. Pero señalan a los pobrecitos hermanos que tienen olor a guaro cuando vienen al culto, porque solo así aguantan para sentar una hora, porque como no hay mensaje en la iglesia, hay que echarse un octavito para poder aguantar un culto de eso. Entonces esa gente que oran mucho creen que han entendido el evangelio, su batalla es netamente carnal. Ya les expliqué qué significa carnal, pero lo que no saben, que el mismo Cristo lo iba a socavar el diablo con el pan. Y ahí se acaba el Cristo. Pero como él sabía la palabra, y le dijo al diablitillo, ¿sabe cómo miro yo al diablo a la par de Jesús? Parece caballito de mar. Pero le dice con esa potencia de palabra, porque hay que tener la potencia, el poder de la palabra. Te digo, diablo, que no solo de pan vivirá el hombre, sino de toda la palabra que sale de la boca de Dios. Pero imagínese, hermano, el diablo asociado con el pan. Por eso la Biblia dice que el Judas, cuando se hizo realmente Judas, a través del bocado del pan,
que le entró en su boca fue que se hizo Judas, ya endiablado por el pan. Yo, ¿no cree usted que para eso que hay que orar por el pan? ¿Sí? Yo tengo gente allá en la iglesia que le tienen miedo a los regalos del gobierno, hermano. Prefieren comer su tortillita con pepitorio tostado, bien tranquilo. En cambio, usted se va a su bolsa familiar. Lo que no sabe usted es que ahí va metido el diablo. Porque si nuestro Señor fue tentado con un pan, pero no es una tentación de hambre, sino que es un intercambio. Si tú amas el pan, entonces no vayas al cielo, porque es la oferta que Dios nos está dando a nosotros: vida eterna. Pero con suficiente pan, que no es promovido por el diablo, sino que es provisto por el Dios del pan, de la lluvia, de los cielos y de la tierra. Pero se están dando cuenta que el evangelio es tan divino, tan majestuoso, pero que te la pueden quitar a través de un pan. Usted no crea que solo a través del adulterio se pierde usted. Por eso el Señor tuvo que decir una vez: esto no es promoción para ser prostituta, pero dijo Él: ustedes que se creen santo, dijo, los que se creen hijos del reino, porque muchos creyentes que ya se sienten entronados, ya se codean con el Señor, y cuando vienen al culto así se recuerdan. Todavía la mujer en el pecho. Y sus hijos encaramándose en las sillas del templo. Y no quieren nada dar de ofrenda, porque ese señor pastor se está engordando mucho de mi dinero y nunca ha dado nada.

¿Cuántos están entendiendo el Evangelio? Nosotros vamos a trabajar, nosotros vamos a tener suficiente pan. Pero ese pan bendito. Porque sabemos de dónde vendrá nuestro pan. Aleluya.

No sé si captaron el punto cuando dije que Jesús no multiplicó el pan, solo abundó. Abundó. ¿Quiere que le abunde su pan? Tiene que provenir su pan del cielo, pero no orando, sino practicando la palabra de Dios. Porque, hermano, el ataque hoy en día es demasiado duro, pero que no nos damos cuenta que es sobrenatural. Esa es mi razón por lo cual a veces toco gente política. No me interesa nada de eso. Pero para que usted, por lo menos ustedes que son, este es un mensaje para la casa. ¿Sabe cómo me siento hoy? Si no, yo no hablaría así si estuviera atacando lo que están afuera. Yo lo estoy diciendo a usted, porque usted no tiene lucha contra carne ni sangre, sino que contra aún lo que puede trastocar tu pan, así como le hicieron a Jesús. Pero como él sabía que él no vino a comer a la tierra, perdone que me voy a ministrar con usted aquí, no nos han preparado pero ni un almuerzo bonito, aunque yo no he venido a comer.

0: ¿Tienen abiertos los ojos?
1: Sí.
0: ¿Cómo es de increíble? Porque nosotros, ¿cómo es de increíble que el evangelio puede ser socavado por un pan? ¿Será cierto eso, hermano? Y está la Biblia. Por eso son solo dos elementos que se necesita cuidarse en la tierra para tener la vida cristiana: la vida devocional con Dios a través de la Biblia y trabajar correctamente. Porque si usted pierde la decencia, la inocencia, ya perdiste el pan y ya no hay evangelio para usted. Porque el evangelio no santifica lo hurtado. El evangelio solo santifica lo que le ha costado al ser humano. Así de sencillo. ¿Y por qué comida? ¿Y por qué el santo evangelio, hermano? Eso es lo que yo pregunto. ¿Por qué un evangelio que Cristo derramó su sangre por el evangelio? Y con un pan el diablo se la puede comer. Por eso la Biblia declara, hermanos, que nuestra lucha no es comer, nuestra lucha no es que te quieran la gente, no es para la carne. Las palabras son espíritu, son vida, son puertas, son puntos, claves, donde Dios manifiesta la personalidad de su evangelio. Pero que se resumen dos elementos: uno es tan sencilla y uno es el evangelio. Por eso usted no puede practicar una religión, tienes que practicar el evangelio de Jesucristo para que seas salvo desde ahora y por toda la eternidad. Gracias por su atención en esta mañana o en esta tarde. ¿Cuántos creen ahora que son salvos? Por encima, ¿está viendo el pan? Que el diablo, ¿por qué el diablo tenía que ofrecer pan? ¿Qué tiene que ver el pobre pan? Pero como el diablo sabe que el mundo solo va detrás del pan, por eso se mete en el pan. Tenga cuidado con el pan. Pero no me refiero tanto, cuando digo pan, trabajo, dinero, fama, eso significa pan. Fama, eso es pan. Entonces usted no puede forzar tener algo que no provenga de tu Padre Dios. En esta hora, si usted quiere, si está tocado, está siendo invadido por la palabra, si no soporta, me dijo un hermano ayer: hermano Gaspar, tú no tenías necesidad de hincarte, de rogarte. Nosotros somos los necesitados de ir a arrodillarnos ante la palabra de Dios, ¿no? Y eso es cierto. ¿Quieres arrodillarte ante la palabra de Dios? Que nos sea concedida la petición de nuestra alma, de nuestro espíritu, para ser resguardada para la vida eterna. Ahí donde está usted sentada, puede doblar sus rodillas delante de aquel que te ve en los cielos y aceptas el mensaje de ser liberado, de que nuestro pan sea santificado por la palabra de Cristo Jesús, por el pan que Dios nos provee todos los días de nuestra existencia, de nuestro

y que entendamos de una vez para siempre que nuestra lucha no es el comer ni el beber ni el que vestir, sino que, Señor, entendamos y veamos que hay detrás de todos los elementos que necesitamos, así como el agua, así como la tierra, las plantas, la lluvia,

nosotros abundancia de pan mientras vivamos en esta tierra. Señor, yo te pido que salves a Guatemala por tu palabra.

Señor, bendiga a los jóvenes, bendiga a las jóvenes que están en este lugar y que los que caminan por las calles sin rumbo, sin destino.

Dios de los cielos. Bendito, oh Señor de las alturas. Abra los ojos de esta gente, de las señoritas, de los jóvenes, de los adolescentes, aún de los niños, en el nombre poderoso de Cristo Jesús. Por favor, alcen su mirada al cielo para que les vean su rostro. Muéstrenle al Señor tu rostro y dile:

que no tiene experiencia, que no tiene la sabiduría de caminar sobre esta tierra. Ilumina mi mente, dígaselo. Ilumina mi entendimiento, Señor. Yo quiero entender a cabalidad tu mensaje, tu evangelio.

Sí, Señor. Sí, Padre. Oh, Señor.

0: gracias por tu bondad, por tu misericordia, Dios. Aleluya. Gracias, Jesús. Aleluya. Gracias, Padre. Dios les bendiga a todos.
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El mismo vino a salvarnos. El mismo vino a liberarnos. El mismo viene a llevarnos. Es por ello que cantamos con gozo y con todo el

0: alejado en nuestro caminar, la cual nos conduce cada día hacia ti.
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grande como tú, oh Jehová. Este es un poco moderado. Todavía ya puede menearse, ya puede. Hay grande como tú, oh Jehová.

0: nada, digo.
1: Para nada.
0: Aleluya.
1: Yo recibí todos estos coros, pero como no sé de música, por eso estoy tarareando un poco aquí. No me canso de amarte.

gusto con mi Jesús? ¿Cuántos se sienten tan a gusto con el Señor? ¿Seguro? ¿Seguro?

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Gloria a Jesús. Aleluya. Esa es su bondad tierna. Esa es su ternura. Amén. Ni siquiera perdonó a dos sacerdotes que entraron ni siquiera a pecar, a oficiar, y los mató. Por eso hoy tenemos un Salvador tierno. Es su bondad, nunca cesará. Gracias a esa bondad. Amén. Bienvenidos a la fiesta de Jesús. Aleluya. Prepare su corazón porque esta es una fiesta

la fiesta de Jesús. Cantadle con gozo al Dios de nuestra

Cuando veo tus cielos, obra de tus dedos, la luna y las estrellas que tú formaste, digo, ¿qué es el hombre para que tengas de él memoria? ¿Y el hijo del hombre para que lo visites? Oh Jehová, Señor nuestro, cuán grande es tu nombre en toda la tierra.

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9: Amén. Aleluya.

Verdaderamente nuestra vida, si Cristo no tiene compasión de nosotros, nadie nos puede lavar nuestros pecados. Y el Señor, por su grande amor, por iniciativa propia, hizo que nuestros pecados, nuestra vida fuera limpiada en las aguas de la vida. Ha sido un verdadero gozo, hermanos, poder ver una etapa más del caminar de la iglesia. Los hombres siempre quieren mantener al niño en un estado de inconsciencia, pero nosotros, el Espíritu Santo, dice y hace que los niños también estén en esa medida de vida, expresando a un Dios sumamente poderoso.

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4: Es el último canto y dice que le debemos entregar nuestra vida al Señor. Levanta tus manos delante del Señor. Entrégale tu corazón.

Gracias, Jesús.

tú has sido mi roca, mi alto refugio, Dios. Escudo mío en tiempo de aflicción, has sido tú, oh Jehová, Dios de los ejércitos.

0: Dicen amén, pueblo de Dios. Aleluya.
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Gracias a Dios. Aleluya. Así es nuestro Padre, ¿verdad, jóvenes? Él nunca nos ha dejado en todo tiempo, en todo momento. Y por eso le cantamos con todo nuestro corazón: bienvenido al reino de Jesús. Este sí es una expresión directamente de niños. Creo que es la insinuación del Espíritu a los niños. Dios nos ha tomado en cuenta desde niños, desde que fuimos formados en el vientre de nuestra madre, y tiene un reino que rige la vida desde la niñez. Aleluya.

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Es el nombre que ha sido dado a los hombres en quien podemos ser salvos. Aleluya. Gloria a Dios.

Gracias, Padre Celestial, porque en nuestros corazones hay gratitud y por ello te damos gracias por permitirnos

No van a pasar. Aleluya. Yo tengo un Dios. Bueno, ahora dejamos.